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0: Son las 8 con 30 minutos. 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

0: Sanjay.
1: Carlos Vives, Shakira, Maluma, Colombia.

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1: Cani, vamos a cantar de esta historia de esta pareja que se encuentra casualmente y hablan de cosas que pasaron y que quizás podría volver a pasar.
2: Y se encontraron.

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0: Son las 11:04. 97.7 es la radio que te mereces.
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A continuación, las gloriosas notas del himno nacional de la República Bolivariana de Venezuela. Letra de Vicente Salias y música de Juan José Landaeta. Interpreta la Orquesta Sinfónica Simón Bolívar.

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Son las 12 con 31 minutos. 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

0: Es la 1:02.
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Es la 1:32.

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Son las 2:02. 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

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Son las 2:31.

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Son las 3:31.

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Son las 4 con 3 minutos. 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

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Son las 4 con 33 minutos.

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0: 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Son las 5:31.
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6:03. A continuación, las gloriosas notas del himno nacional de la República Bolivariana de Venezuela. Letra de Vicente Salias y música de Juan José Landaeta. Interpreta la Orquesta Sinfónica Simón Bolívar.

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0: Hola amigos, feliz día, feliz mañana. Aquí estamos, todo el equipo preparado y dispuesto para llevarles a ustedes el mejor café de sus mañanas en Buenos Días con Jacqueline. 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De esta manera, iniciamos en Buenos Días con Jacqueline.

Sí, amigos, y aquí continuamos con más en el mejor café de tus mañanas en Buenos Días con Jacqueline. Bueno, mucha prudencia, porque llovió en la madrugada de hoy. Bueno, en Pasalgo, en Guarenas, estuvo lloviendo, pavimento mojado, incluso el distrito de Zamora, está el pavimento mojado. Tengan mucha prudencia, ya vamos a compartir por allí algunas imágenes, un video para que ustedes puedan ver cómo está el distribuidor Zamora a esta hora. Muy húmeda el pavimento, muy peligroso. La avenida intercomunal es excelente con buena circulación en ambos sentidos, sin ningún problema. Los que vienen por las Barrancas, recuerden que todavía no han pavimentado, ya llegando al terminal, y allí es un escalón prácticamente, ¿no? La escarificación que hicieron en ese punto, así que a pasarlo con muchísima prudencia, con muchísimo cuidado, aquellas personas que en este momento están subiendo a la ciudad capital. El cielo nublado, pareciera que va a llover, así que apurarle un poquito, ¿no? A ganarle tiempo al tiempo. Vamos a avanzar con buena música, ya vamos a regresar con más, recordándoles a ustedes que nos pueden escuchar a través de la web www.bfm.com o bajar esa app en su teléfono inteligente. Allí nos pueden escuchar y nos pueden tener a un clip de distancia desde su teléfono celular bajando esa app. Recuerden seguirnos a través de nuestras redes sociales, @vía977fm, @tortolerofm. Y si desean que los incorporemos al grupo de Infovía, pues ustedes escriben al 04-246-977-977. Allí solicitan, por favor, incluirme. Importante que bajen la app y mandan una imagen de la app allí como demostración de que nos siguen, de que siguen la radio, que nos escuchan a través de la web. Importante ese detalle. Vamos a ir con buena música y ya vamos a regresar con más aquí en el mejor café de tus mañanas, en Buenos Días con Jacqueline.

0: buenos días, feliz mañana, feliz viernes 29 de mayo. A esta hora 6 y 14 minutos, reportando autopista Gran Mariscal de Ayacucho, sentido Caracas, sentido Guarenas, con excelente circulación. Sobre ancho el metropolitano, sin novedad al momento. Autopista Francisco Fajardo, Gran Cacique Guaycaipuro, recta de la Urbina, Petare, en ambos sentidos, sin novedad. Tiempo nublado, pista seca en todo su recorrido. Feliz día, feliz mañana.
1: 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Buenos días, Jacqueline.

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0: 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Y les quiero invitar para el primer taller de oratoria. Este primer taller de oratoria, patrocinado por Vía 97.7 FM, donde te van a dar esas herramientas que necesitas a la hora de estar ante una audiencia. Estás en el trabajo y requieres hacer una presentación, pero te mueres de miedo, no te salen las palabras, no sabes cómo hacerlo, quieres mejorar tu pronunciación, quieres mejorar la impostación de tu voz, pues aquí te vamos a brindar técnicas que te van a ayudar a poder desenvolverte de la mejor manera en cualquier escenario. Si eres emprendedor, si tienes una empresa, eres gerente en una empresa, o tal vez eres estudiante de comunicación social, o te desempeñas, porque es que la oratoria es una herramienta que la usamos en cualquier lugar y es tan importante, ¿no?, para poder nosotros llegar y llevar ese mensaje de manera correcta. Bueno, vamos a estar, y este taller va a ser dictado por Roger Eliud. 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Yo les voy a dar un número para que ustedes se pongan en contacto y puedan establecer contacto con nosotros para, bueno, todo lo que es la información de este primer taller. 0412-999-0343, 0412-999-0343, 6:45.
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Sí, vamos a ir en materia de titulares. Vamos a ir en materia de titulares. Bueno, y tenemos que... E iniciamos en el panorama nacional. La Universidad Central de Venezuela exige pago de más de 15 millones de dólares tras recuperar el control de la zona rental. Delcy Rodríguez anunció la próxima llegada de nuevas corporaciones petroleras internacionales al país. Chevron prevé aumentar 50% su producción petrolera en Venezuela para el 2028. Rafael Quiroz, petroleras transnacionales exigen estabilidad política y económica para traer grandes inversiones. Iris Valera dice que Maduro regresará y que Delcy Rodríguez les está cuidando la silla. Olvídense de elecciones presidenciales. Así lo expresó Delcy Rodríguez. Gobierno desmiente supuesta orden de Estados Unidos a la presidenta Delcy Rodríguez para desmontar el Estado. Bloomberg, mayoría de los venezolanos o la mayoría de los venezolanos está de acuerdo con la dolarización. Banco Digital de los Trabajadores, la tarde de este jueves se desarrolló una protesta en diferentes agencias del país en reclamo a sus ahorros y pagos correspondientes. Economista José Guerra anunció su regreso a Venezuela. Williams Dávila denunció ante la fiscalía que desvalijaron su carro durante su detención. Defensoría del Pueblo activó comisión para atender a expreso político José Breijó. En otras informaciones, Interlace, 64% de los venezolanos valoran favorablemente la gestión de Delcy Rodríguez. Cabello a los sectores adversos. Ustedes pueden ser oposición al gobierno. Lo que no deben ser es oposición a su país. En otras informaciones, familiares y activistas cumplen 140 días en vigilia por la libertad de los presos políticos en el helicoide. Familiares de presos políticos protestan frente al Ministerio Público en Caracas. Reabren Consulado General de Colombia en Puerto La Cruz tras 7 años de cierre. Caracas se alista para una nueva edición de la Convención y Coleccionismo. Aerolínea JetBlue anuncia planes para operar vuelos directos entre Fort Lauderdale y Caracas. 12 aerolíneas internacionales operan actualmente en Venezuela. Revisamos rápidamente las informaciones en materia de sucesos. Accidentes viales dejan 132 fallecidos en abril, según la OSB. También dijo que más del 80% de las mujeres víctimas mortales en accidentes de tránsito viajan como acompañantes. El CICPC detuvo en Bolívar a una mujer por el infanticidio de su bebé de 39 semanas. Guardia Nacional Bolivariana incautó en Táchira más de 20 mil millones de bolívares soberanos fuera de circulación y detuvo a un ciudadano. 6:49, vamos a escuchar a Alba Avilés y Víctor Paradis y estos ojos malignos.

6:53, amigos, 6:53, marca el digital a través de vía 97.7 FM. Y nosotros vamos a seguir avanzando. Oye, por cierto que ayer estuvimos reportando y a través de nuestras redes sociales este accidente que ocurrió dentro del túnel, dirección Guarenas, dos unidades de transporte colectivo y una unidad de Transmiranda que impactaron dentro del túnel. Generó una cola bastante fuerte en la tarde de ayer. Eso fue más o menos como a las 3:30 de la tarde del día de ayer. 6:53 y nosotros seguimos avanzando con las informaciones, con lo que es noticia en la mañana de hoy. Vamos a revisar el panorama internacional a esta hora, 6:54, y Estados Unidos eliminó sanciones contra algunos buques petroleros vinculados a Venezuela. Congresista republicana María Elvira Salazar afirma que el próximo año habrá elecciones en Venezuela, libres, transparentes y democráticas, por la ayuda de Estados Unidos o con la ayuda de Estados Unidos. Estados Unidos aporta a Panamá $3 millones para limpiar el Darién por crisis migratoria. Citgo niega irregularidades ante nueva demanda en Tribunal de Estados Unidos. Corte Penal Internacional ratificó que la investigación por crímenes de lesa humanidad en Venezuela sigue avanzando. Colombia cerrará sus fronteras desde este sábado por presidenciales 2026. Enfrentamiento entre disidentes de la FARC dejan 48 muertos en Colombia a días de las presidenciales. Bolivia, Rodrigo Paz promulga ley que legitima represión mediante las Fuerzas Armadas. Organización Mundial de la Salud alerta que crisis energética en Cuba agrava el riesgo de dengue, chikungunya y malaria. Italia sufre el pico de la primera ola de calor del año, con 5 ciudades en alerta roja. Reportan 238 muertes sospechosas en el Congo por nuevo brote de ébola. La Unión

Americana promete vacuna para la cepa de ébola. A finales del 2026, la ONU alerta sobre aumento de víctimas civiles en la guerra entre Rusia y Ucrania. Israel ha roto todo contacto con el secretario general de la ONU, Antonio Guterres. Irán condena ataque militar de Estados Unidos a la ciudad de Bandar. Estados Unidos acusa a Irán de escandalosa violación del alto al fuego al acatar Kuwait. En otras informaciones, Netanyahu anuncia avance hacia el 70% de Gaza bajo control Israel. En materia económica, el dólar oficial, marcador Banco Central de Venezuela, abre hoy en 549,37, acumula un alza de 84,26% en cuatro meses, mientras el euro abre la jornada en 640,14 bolívares por euro. En otras informaciones, en materia económica, exportaciones en el 2025 crecieron un 7% y aspiran a mantener cifras con la facilitación de trámites. 6:57 minutos. En materia deportiva, estamos a solo 13 días de que ruede el balón en la Copa Mundial FIFA 2026. Messi lidera la convocatoria de Argentina para el Mundial 2026. Prohíben drones en partidos del Mundial en Estados Unidos por razones de seguridad. UEFA confirma Londres como sede del Balón de Oro 2026. Mérida recibe la sexta cancha del programa 24 asociaciones. Por otro lado también, y en materia de espectáculos, Omar Enrique, Omar Acedo lanzan el álbum Vida, la nueva joya del merengue. 6:58, vamos con un tema, ya vamos a regresar con más.

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Son las 7 con 2 minutos. 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
1: 7:12, 7:12, amigos, marca aquí el digital a través de Vía 97.7 FM. Recuerden que nos pueden seguir a través de nuestras redes sociales, arroba Vía 97.7 FM, arroba Tortolero FM, es mi red personal, y nos pueden escuchar también a través de la web www.esvfm.com. Hoy vamos a estar conversando aquí en el estudio con mi compañero y amigo José Ramón Guzmán. Hoy hemos colgado incluso una encuesta para que ustedes participen, porque hoy la encuesta que hoy nos ocupa, que desde ya la colgamos a través de nuestras redes sociales, es ¿quién creen ustedes que va a ser la figura central de este Mundial de Fútbol 2026? Hoy vamos a hablar de muchísimos detalles. Ustedes saben que José Ramón, bueno, es un ducho en la materia, y hoy vamos a estar intercambiando algunas opiniones y sobre todo hablando acerca de esta encuesta. ¿Quién para ustedes, quién creen que va a ser la figura central en este Mundial de Fútbol 2026? Esta es la encuesta que tenemos allí para que ustedes desde ya pueden ofrecer sus opiniones, pueden ir participando y además expresando si cuál de estas figuras del fútbol van a ser en todo caso la figura central de esta competencia tan importante. 7:14, vamos a seguir nosotros llevándoles a ustedes las informaciones y lo que es noticia en la mañana de hoy. Hoy estamos a viernes 29 de mayo. Ya esta semana, bueno, el lunes es primero. Ya hoy es día de la Santa Quincena, hoy 29 de mayo. Este mes llega hasta 31, o sea, domingo 31. Ya el lunes arrancamos con nuevo mes, el mes de junio. Increíble lo rápido que se ha ido esto, ¿no? Y se sigue yendo ya a mitad de año, ¿no? Lo hablábamos en estos días, ya llegamos a mitad de año. Bueno, vamos a revisar los diversos portales. El diario El Nacional, yo les recuerdo que todos estos portales también los estamos colgando a través de nuestras redes sociales para que ustedes desde primera hora estén bien informados. Y el gobierno de Trump evita investigar a Delcy Rodríguez, es el principal titular del diario El Nacional, esto según la AP. Por otro lado, la OFAC levanta el veto a buques de la flota fantasma de transporte de crudo. Es el segundo titular más importante del diario El Nacional. Capturaron a 6 miembros del Tren de Aragua en Madrid. Los integrantes del grupo criminal asaltaron 3 residencias. En uno de los casos, una víctima casi perdió la vida tras recibir un disparo en el rostro. En otras informaciones, una deuda de más de 15 millones de dólares durante más de 20 años, las autoridades de la Universidad Central de Venezuela reclamaron el restablecimiento de los derechos de la propiedad y la explotación comercial de la zona rental, de los que la casa de estudio fue despojada progresivamente. El próximo lunes 1 de junio van a recuperar la administración y directiva del área ubicada en Plaza Venezuela. Para que la restitución sea plena, se deben solventar una deuda acumulada superior a los 15 millones de dólares por concepto de alquileres no percibidos durante los años de ocupación institucional. Por otro lado, los 12 caminos de la inteligencia artificial, los escenarios que ya discuten Silicon Valley, la inteligencia artificial dejó de ser un tema exclusivo de la ciencia ficción. Hoy, los propios líderes de la industria tecnológica discuten escenarios que van desde sociedades automatizadas de abundancia hacia sistemas de vigilancia total y futuros en los que la humanidad podría dejar de ser la inteligencia dominante, ¿no? Esto es preocupante. Y bueno, incluso se refería acerca de esto el propio Papa, ¿no? Hablaba acerca de poner límites a la inteligencia artificial. El diario 2001, Venezuela puede impulsar el sector petróleo de África, es el principal titular. También nos trae que JetBlue también quiere conectar a Florida con Maiquetía. Vamos a ir con un tema musical, ya vamos a regresar con más.

Y este tema es el Rosemac, Gear from Ipanema. Qué bueno. O Gays from Ipanema, ¿no? Quise decir. Miren, tenemos una encuesta colgada para ti. ¿Cuál podría ser la figura más importante de este mundial? Lamine Yamal para España, Mbappé para Francia, Messi para Argentina, Cristiano para Portugal, Haaland para Noruega o Vinicius para Brasil. ¿Cuál creen ustedes que va a ser la figura central de este Mundial 2026? Ya la encuesta está colgada y hoy a las 8 de la mañana estaremos dando muchísimos detalles, porque ya quedan 13 días nada más para que ruede el balón en este acontecimiento tan importante a nivel mundial. Y nosotros continuamos llevándoles a ustedes parte de las informaciones en la mañana de hoy. Bueno, tenemos en información en materia de sucesos, el impulso.com nos trae esta información en materia de sucesos, y lo hablábamos esta semana, más del 80% de las mujeres víctimas mortales en accidentes de tránsito viajan como acompañantes en motos. No, esto según el reporte del Observatorio de Seguridad Vial, es realmente preocupante y hay que atender esta situación. Hay que generar muchísimas campañas que permitan, y sanciones también, ¿no? Ya lo decía en esa encuesta que publicamos esta semana, las opiniones de muchas de las personas que allí participaron. Y el 6CPC detuvo en Bolívar a una mujer por el infanticidio de su bebé. Tras culminar el proceso de parto, la mujer optó por quitarle la vida a la pequeña, ¿no? Utilizando un segmento de tela. Qué terrible, ¿no? Son cosas que uno, bueno, aparecen y uno no las cree, ¿no? Y tantas mujeres por allí que no pueden concebir, y otras, bueno, que, como dirían, como acures, ¿no? Y bueno, y acaban con la vida de su propio hijo. Increíble. 7:23, marca aquí el digital. En materia internacional, Estados Unidos eliminó sanciones contra algunos buques de la flota fantasma vinculadas a Venezuela. Este 28 de mayo, varias sanciones contra buques petroleros que habían sido señalados por ingresar la llamada flota fantasma utilizada para transportar crudo venezolano y evadir restricciones internacionales impuestas por Washington. Bueno, eliminaron las sanciones a algunos buques de esta flota denominada flota fantasma. Por otro lado también, y en materia internacional, también Estados Unidos aporta a Panamá 3 millones para limpiar el Darién por el impacto de la migración. 7:24, vamos a ir con un tema musical y ya vamos a regresar con más.

0: Buenos días, amigos de Vía 97.7 FM. Yo soy Javier Acuña y vamos con el reporte del tránsito a las personas que van saliendo desde Guatire rumbo a la ciudad capital. En la zona de Castillejo, el día de hoy tenemos funcionarios policiales, como de costumbre, que obligan a circular hacia la recta de Castillejo. Una vez sobrepasado este punto, buena la circulación allí frente al terminal de Guatire, sin ningún tipo de contratiempo, al igual que en el distribuidor de Las Barrancas. Mínimo retraso solo ahí en la zona donde estaba anteriormente la Universidad de Las Barrancas. Una vez sobrepasado este punto, buena la circulación en gran parte de lo que es el distribuidor de Las Barrancas, incorporación a la carretera nacional Guarena-Guatire. Porque sí tenemos un fuerte retraso el día de hoy en la zona de Los Flores, específicamente a la altura de Buenavista, motivado a la escarificación que se está realizando en la vía para el proceso de asfaltado. La cola se extiende el día de hoy un poco más allá de lo que es el centro comercial que está allí a la altura de Palo Alto. Bastante fuerte allí la congestión vehicular en este momento. Las personas que van saliendo rumbo a la ciudad capital, tomen vías alternas, salgan directo por la recta de Castillejo, que incorpora hacia el terminal de Guatire. Es una mejor opción que circular en estos momentos por la zona de Buenavista. Una vez sobrepasado este punto y pasado allí los policías acostados de la zona de San Francisco, se libera la marcha y se mantiene una buena circulación en la carretera nacional Guarena-Guatire e incorporación a la pista norte. Estaremos indicando en un segundo boletín de tránsito cómo transcurre el recorrido a través de la Gran Mariscal de Ayacucho en todos sus puntos. Con esta información retornamos a los estudios de Vía 97.7 FM.
1: 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Buenos días, Jacqueline. Son las 7:30.

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0: 7:40, amigos, 7:40, marca el digital y a esta hora quiero hablarles de Oficina Técnica Feta. 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
0: Bueno, y José Ramón Guzmán va a estar con nosotros a partir de las 8 de la mañana. A partir de las 8 de la mañana. Nosotros, mientras tanto, vamos a completar las informaciones, algunas que quedaron allí en el tintero. Informaciones, bueno, hoy importantes, ¿no? En una información internacional y de último minuto, se está formando un super niño en el Pacífico, el más grande desde 1870. Miren la información, científicos alertan sobre un super niño que podría golpear al mundo en el 2026. Nuevos modelos climáticos están provocando preocupación mundial luego de proyectar que el fenómeno El Niño, que comienza a desarrollarse en el Océano Pacífico, podría convertirse en uno de los más extremos registrados en los últimos tiempos o en los tiempos modernos. Expertos advierten que el calentamiento anormal de las aguas ya está alterando patrones climáticos en distintas partes del planeta y podría desencadenar en eventos extremos. Algunos investigadores incluso comparan este posible escenario con el devastador fenómeno de 1877 relacionado históricamente con hambrunas, colapsos agrícolas. Bueno, no sé si esta información, pues, que la refiere esté todavía en investigación, ¿no? Y que de alguna manera, pues, sea solamente una alarma, ¿no? O una presunción de lo que de alguna manera pudiese ser. Vamos a seguir avanzando con otras informaciones hoy importantes. Nos vamos a ir, y en materia internacional, Tenemos que el comisario de habló, ¿no?, en persona, sigue dando mucho de qué hablar el caso de Plus Ultra y el caso, pues, de Rodríguez Zapatero, ¿no? Se está generando muchísima información en este sentido. También hoy tenemos en información, tenemos que un sismo de magnitud 5 sacude la región noroccidental de China. Y Papamóvil clásico de golf, los vehículos que utiliza el Papa en España. Y hoy también.

0: También en información a nivel internacional, que hoy subyace, Estados Unidos va a destinar 13.5 millones de dólares a la preparación de Kenia contra el brote del ébola. Esto es parte, pues, de las informaciones, las más importantes que se generan en la mañana de hoy. Tenemos reporte de tránsito a las 7:46, una actualización de Javier Acuña.
1: Bien, amigos de Vía 97.7 FM, vamos con el segundo boletín de tránsito, aprovechando que José Ramón Guzmán nos estará acompañando a partir de las 8 de la mañana. Buena la circulación, como mencionamos hace un instante, en gran parte de lo que es la Gran Mariscal de Ayacucho. Todo lo que es el recorrido a través de Mampote, el primer sobreancho, bomba inactiva, helipuerto, sin ningún tipo de contratiempo. Sí tenemos retraso antes de entrar al túnel, específicamente en la zona de Parque Caixa. Se reduce drásticamente la circulación a una velocidad promedio de 5 a 10 kilómetros por hora. La circulación se reduce motivado a gran afluencia vehicular. No observamos dentro del túnel ni fuera del túnel algún incidente que esté ocasionando el retraso, más que automáticamente la afluencia vehicular que circula en estos momentos hacia la ciudad capital. Con esta información retornamos a los estudios de Vía 97.7 FM. Les deseamos a todos un feliz viernes, un feliz fin de semana. Se les quiere, abrazos, chao, chao.
0: Y seguimos con buena música y gracias a Javier Acuña, nuestro colaborador allí. Diariamente nos trae actualización en materia de tránsito. Vamos a escuchar este tema. Es Karol G y Marco Antonio Solís. Amor.

0: un acto, ¿no? A propósito de un desfile, desfile scout. Se va a llevar a cabo mañana y tenemos, bueno, a la doctora Ana Pinto. En otras oportunidades hemos estado conversando con ella, pero bueno, ninguna organización o no tenemos referencia cómo de alguna manera esta organización Scout se ha mantenido en el tiempo, ¿no? 113 años se está cumpliendo.
1: Buen día, Jacqueline, ¿cómo estás? Gracias por este espacio, mi amor. Fíjate, hoy estoy en mi faceta de scout. Bueno, creo que siempre he sido scout y eso es lo que me, ese espíritu scout fue lo que me motivó a ser médico, quizás. Hoy estamos conmemorando durante toda esta semana, ha sido la conmemoración del 113 aniversario de los scouts en Venezuela, de la Asociación Scout de Venezuela. Durante toda la semana hemos hecho actividades y vamos a hacer un cierre que va a ser con el desfile scout que teníamos aproximadamente 10 años que no se había podido realizar acá en el distrito Guarenas Guatire, pero ya se va a hacer este sábado a partir de las 9 de la mañana. Vamos a partir, sabes, vamos a estar en la avenida Bermúdez, a nivel de lo que es el Centro Comercial Castillejo, frente a lo que era la antigua farmacia SAS. Allí va a ser el lugar donde va a partir el desfile. Los jóvenes se van a estar concentrando inicialmente a las 8 de la mañana en los bomberos, pero a las 9 inicia el desfile. Vamos a llegar a la plaza 24 de julio, allí en frente de la iglesia Santa Cruz de Pacayrigua. Vamos a realizar algunas actividades que va a estar muy bonito y nos interesa sobre todo invitar a la población general que vayan con sus niños para ver si ellos también se motivan a formar parte del movimiento. Es un movimiento educativo que tiene como misión dejar el mundo mejor de lo que lo encontramos, y eso lo logramos es fomentando en nuestros jóvenes valores, educando de forma práctica. Los jóvenes aprenden haciendo y divirtiéndose. Entonces, por eso nos interesa que en este desfile las personas se animen a acompañarnos y a ver todo lo que somos capaces de hacer los scouts.
0: Oye, qué bueno. Eso va a ser mañana, este desfile conmemorando estos 113 años, que por cierto, hay actividades en todo el país. Yo estuve conversando la semana pasada con un representante de la organización Scout y nos hablaba acerca de todas estas actividades que se están realizando de manera simultánea en el país.
1: Sí, son muchos. O sea, todos los estados de Venezuela tienen scouts y todos están realizando actividades. Nosotros en el estado Miranda somos muchos grupos y nos dividimos en distritos. Nuestro distrito es Guarenas Guatire, pertenece a la región Miranda, y tenemos 6 grupos en nuestro distrito. Estos 6 grupos vamos a estar desfilando en compañía incluso de voluntarios como los jóvenes de los bomberos. Ellos son, allá después te digo el nombre porque no sé uh-huh. exactamente, pero los bomberitos, le digo yo, de Guatire nos van a estar acompañando también. Y bueno, la banda seca que está escolar, la banda seca escolar va a formar parte también del desfile. Hay muchas sorpresas, ¿no? Entonces está bien chévere.
0: Qué bueno.
1: Que nos puedan acompañar todos, que la gente se anime y conozca y sepa que en Venezuela está la Asociación Scout cumpliendo sus 113 años.
0: Sí, eso va a ser desde las 8 de la mañana y se va a extender hasta qué hora, Ana.
1: Bueno, nosotros partimos a las 9 de la mañana, inicia el desfile. Y esperamos, bueno, como tenemos varias actividades durante el desfile, probablemente eso nos lleve una hora y media aproximadamente. Y en la plaza también tendremos algunas actividades. Estimamos terminar, por ejemplo, por lo menos a las 12 o 12 y media de la tarde.
0: Qué bueno, así que reiteramos la invitación. Para aquellas familias, madres, padres que lleven a sus hijos, que es importante, ¿no? Y que de alguna manera ellos de esa forma los van a animar a realizar una actividad, a incorporarse a esta organización que, como tú dices, forma valores, que forma también un comportamiento distinto, ¿no? Y separarlos también de las pantallas, ¿no? Que es lo que a veces queremos lograr.
1: Sí, lo importante es que el joven se sienta motivado a

0: compartir con la naturaleza, a trabajar por hacer un mundo mejor, a saber que lo que ellos ven y las inquietudes que ellos tienen se pueden, ellos pueden contribuir a hacer cambios, porque ellos forman parte de la solución a todas las problemáticas que pueden ver en su entorno, y ellos van a lo van a sentir eso. Además se divierten muchísimo, se distraen, desarrollan todo su potencial, motricidad, creatividad. Hay muchas cosas que van a ir desarrollándose para que cuando este joven ya tenga sus 21 años, nosotros podamos decir, hemos formado un buen ciudadano. Ese es el objetivo de los Scouts.
1: Qué bueno. Bueno, Ana, te felicito a ti porque sabemos pues la entrega que has tenido también para esta organización y compartiendo tus roles de médico y bueno, y como miembro de esta organización tan importante que funciona a nivel mundial y aquí en el país. Un abrazo grande.
0: Sí, bueno, que no quería despedirme sin decirte que bueno, que esto es un trabajo hecho en equipo. Nuestra jefa o comisionado distrital se llama Norma Soto. Ella también forma parte del equipo de salud, si supiera, en otra índole, pues, pero también forma parte del equipo de salud. Y así como todos los voluntarios de Scouts que formamos parte del movimiento, los adultos, somos profesionales, somos gente ocupada, pero que dedicamos un tiempito para ayudar a nuestros jóvenes a formarse adecuadamente.
1: Gracias, Ana. Gracias y felicitaciones adelantadas pues a todos los que integran y a la familia, ¿no?, Scout de Venezuela. 7:58, vamos con un tema musical y ya vamos a regresar, amigos, con más. Al regreso venimos con José Ramón Guzmán y vamos a estar hablando acerca de lo que se avecina, el Mundial de Fútbol 2026, y tenemos una encuesta que desde ya pueden ustedes comenzar allí a participar. Para ti, ¿cuál podría ser la figura más importante de este Mundial? ¿Lamin para España? ¿Mbappé para Francia? ¿Messi para Argentina? ¿Cristiano para Portugal? ¿Haaland para Noruega? ¿Vinicius para Brasil? Y bueno, ustedes allí participan. Ya está aquí José Ramón Guzmán, próximo a llegar a los estudios de Vía 97.7 FM, porque hoy vamos a dedicar parte de este viernes a dar algunos detalles, algunas aproximaciones, algunos adelantos de la cita más importante a nivel deportivo, como es el Mundial de Fútbol 2026. Vamos a escuchar este tema de Fonseca y ya vamos a regresar con más.

En minutos vuelve. Buenos días, Jacqueline. Son las 8 con 2 minutos. 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
2: 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Continuamos con buenos días. Ya, Jacqueline.

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0: 8:18 y ya está aquí José Ramón Guzmán, mi compañero de todos los días en materia deportiva, pero hoy, bueno, precisamente quedamos en reunirnos acá directamente en el estudio. Gracias por estar aquí con nosotros para hablar, bueno, de muchos detalles. Faltan 14 días para que ruede el balón. ¿Cómo estás, José? Feliz día, feliz mañana.
1: Hola, feliz día para ti, Tortolero. Feliz día, Jolbran. Y por supuesto, toda la gran audiencia que todos los días está en sintonía, siempre pendiente, Jackie, de todas las informaciones y novedades que presentas diariamente en nuestro magazine. Bueno, ya como bien lo dices, 14 días, hay muchas noticias, muchos movimientos, el fútbol sigue, continúa. Tanto en Sudamérica como en Europa, Tortolero.
0: Sí, yo quisiera arrancar, bueno, con una noticia que no es tan grata, sobre todo para los brasileros. Esta lesión que lo deja 3 semanas, ¿no? A Neymar Jr. Esto yo creo que ha sido un golpe, y es un golpe. Ojalá que pueda recuperarse, porque al parecer es una lesión allí en uno de los tendones, pero no es grave, pero necesita tener reposo, ¿no? Por lo menos 3 semanas, es lo que leí.
1: Sí, así mismo es, por lo menos 3 semanas, una situación bastante delicada, complicada, y como tú lo dijiste, es una novela, lo que fue la, por lo menos empezando con la convocatoria. Desde un principio, Ancelotti, el técnico italiano, que es el principal de este equipo, las situaciones, las no convocatorias pasadas, él alegando claramente y con razón lo que es la situación de salud de Neymar Jr. No está al 100%, no está al tope. Hay muchos jugadores, como ustedes saben, Brasil muy grande, Brasil potencia, Brasil de los máximos exportadores de jugadores. Sin embargo, bueno, Neymar es prácticamente que el último mohicano. Uh-huh. Esa figura de gran renombre que brilló con equipos grandes, si bien Vinicius lo ha venido haciendo, pero no con el marketing que pudo haber tenido Neymar, no con toda la gloria que ha podido tener Neymar, a pesar de que Vinicius ha tenido 2 Champions y tiene ese gran papel en el Real Madrid. Pero lo que ha hecho Neymar desde su categoría juvenil, uh-huh, desde las inferiores, ya tenía un seguimiento con el Santos, el equipo más importante de Brasil. Ya antes de firmar, ya tenía un gran estatus y era la herencia del jogo bonito, como claro, hablan en Brasil, de esas zancadas, fintas y magia a la hora de jugar. Neymar para el público es algo grande.
0: Claro, bueno, y velo, para muestra un motor, cuando anunciaron, y Ancelotti anuncia la presencia y la convocatoria de Neymar, bueno, yo creo que Brasil se cayó, ¿no?
1: Total, hasta el presidente se tuvo, sí, que meter en esta situación.
0: Ahora, vamos a esto que le está ocurriendo. Quedan 14 días, esto como que coincide más o menos, ¿no? Las 3 semanas, o sea que sí pudiese estar en el inicio de en este primer encuentro.
1: ¿Qué sí, crees tú? Yo creo que él va a estar, quizás no para el primer encuentro, pero sí va a estar, ¿no? Ya, yo creo que el fanático brasileño y el fanático mundial sabe la situación, sí, de Neymar, sabe los problemas físicos. Ha venido uno tras otro, problemas físicos que han acompañado lamentablemente su carrera, que pudo ser más grande. Un hombre que brilló en el Barcelona, que brilló en el Paris Saint-Germain, que ha brillado en el Santos, en grandes equipos del mundo. Lamentablemente la lesión lo ha acompañado en su carrera. El público y los fanáticos de Brasil saben, sí, que él no está al 100%, él no está al top. Hay muchos jugadores que están por encima de él y que no fueron convocados. Ya Roberto Carlos, uno de los grandes brasileños, señalaba eso. Mira, hay 2 o 3 jugadores por encima en rendimiento, a lo que rendimiento, sí, pero es lo que significa despedir a una figura.
0: Claro, y sobre todo hablamos de despedida porque para él sería el último mundial, como sería el último mundial también para Messi, y para Ronaldo también. Hoy, por cierto, tenemos una encuesta a la par que vamos a estar conversando acerca de todos estos detalles, de algunas notas y de lo último que surge en cuanto a el Mundial, entradas y muchas quejas por los altos costos de las entradas para ver el Mundial. De eso también vamos a hablar en la mañana de hoy. Mira, tenemos una encuesta para ti. ¿Cuál podría ser la figura más importante de este Mundial? Lamine para España, Mbappé para Francia, Messi para Argentina, Cristiano para Portugal, Haaland para Noruega, ¿no?
1: Correcto.
0: Y Vinicius para Brasil. Aquí nos dice Gladys. Gladys dice, para mí es Cristiano. Nos escribe Gregory y dice Yamal. Y Carlos Novo nos dice que Cristiano, ¿no? Que se lo merece. Así que quisiéramos que ustedes participaran en esta encuesta y vamos incluso a totalizar cuando ya estemos finalizando pues este especial de hoy dedicado al Mundial 2026. También esta encuesta la tenemos colgada en la red social X para que ustedes también participen y en Instagram también para que vaya sumando. Por acá la opción C. Definitivamente todo el mundo como que se lo da a Ronaldo, ¿no? La figura más destacada, sí.
1: Wow, yo de verdad ahí difiero un poquito ya en lo que ha sido también figura a nivel mundial. Cristiano, Leo Messi, pero creo que con todo y lo egocéntrico, el ego, las situaciones que pueda tener en un equipo, Kylian Mbappé. Ajá. Kylian Mbappé acaba de ser máximo goleador en España. Si bien no ha podido tener resultados positivos cuando hablan de Champions, porque bueno, ya también se viene a lo colectivo. Muchas personas tratan de ligar siempre el nivel de un jugador, de un atleta, ya sea en baloncesto, ya sea en béisbol, ya sea en fútbol. Lo tratan de poner en un estatus debido a los logros colectivos. Y los logros colectivos, campeonatos, son de 11 jugadores cuando hablamos de fútbol. Ahí todos tienen que trabajar. Si no hay buena defensa, no se ganan los partidos. Si no hay buena central, no hay pases a gol. Si no hay buen delantero, no se fabrican los goles. Pero a nivel personal, a nivel individual, Kylian ha demostrado ser una gran figura. Todavía mantiene un gran nivel. Y creo que va a destacar un equipo francés compacto, un equipo francés cubierto de estrellas por todas las posiciones.
0: ¿Y qué diríamos de Lamine Yamal? Es un joven y va con todas las ganas del mundo. Y a querer brillar también, ¿no? A querer resaltar y a querer demostrarle, mira, soy muy joven, pero tengo muchas ganas y muchas garras, ¿no?
1: Total. Es increíble todo lo que ha podido demostrar Yamal a estas alturas con tan solo 18 años de edad. Hay que imaginarse, 18 años de edad todavía es una categoría ya es casi la última categoría de categorías inferiores, de estas categorías de desarrollo. Acá la Liga Footbet te llega a la sub-21, la sub-18 todavía eres casi juvenil, todavía es juvenil, pues está para jugar con chamitos de 17 y 18 años y que se pueda parar como se para este chamo de verdad. Lo que es no le pega el frío, juega con tanta tranquilidad como un jugador de experiencia, lo que puede hacer con una pelota, pide la pelota en situaciones complicadas, en situaciones difíciles, puede hacer una asistencia quitándose tres jugadores de encima y también te puede marcar el gol. Decía Vinicius Junior en una entrevista que le hicieron hace algunos días, comentaba que es increíble lo que puede hacer Yamal. Yamal te puede ganar la Copa del Mundo, decía Vinicius. Y es verdad, te puede fabricar los goles, te puede hacer asistencias con una buena defensa. Un buen día de Yamal, nadie lo para.
0: Así que esto va a estar complicado. Y tenemos esa encuesta, no sé si nos ayudas y ustedes vayan participando. Nos encanta que ustedes participen, lo saben, ¿no? ¿Quién creen ustedes que va a ser la figura central de este encuentro tan importante como es el Mundial de Fútbol? Siguen generando opiniones. Por acá Carlos nos dice que Cristiano, sin duda alguna para él es Cristiano Ronaldo. Saludos a Gladys también, que participa, también dice que Cristiano. Nosotros esperamos la participación de ustedes a través de nuestras redes sociales. Ya lo colgamos en Infovía también para que ustedes participen. ¿Quién creen ustedes que será la figura más importante de este Mundial de Fútbol? 8:30, nosotros tenemos que irnos con un tema al corte, pero ya vamos a regresar. Hoy me acompaña mi compañero y amigo José Ramón Guzmán, que vamos a ir, y a medida que se vaya acercando este Mundial, pues a hacer un recuento, ¿no?, de las informaciones más importantes. Vamos a ir con este tema de Paola Jara y ya regresamos.

0: Son las 8 con 34 minutos.
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0: 8:42, 8:42, y ya tenemos a José Ramón Guzmán. Continuamos, ¿no?, en este especial, José. Mucha gente participando en la encuesta que tenemos hoy. Para ti, ¿cuál podría ser? Es la pregunta que estamos haciendo. La figura más importante del Mundial, Lamine Yamal para España, Mbappé para Francia, Messi para Argentina, Cristiano para Portugal, Haaland para Noruega, Vinicius para Brasil. Bueno, hablábamos de Mbappé, ¿no?, y los egos, ¿no?, que a veces se generan, y de eso no escapa, ¿no?, Mbappé, ¿no?
1: Claro.
0: El ego es bien alto, ¿no? Le cuesta incluso a algunos jugadores compartir con él.
1: Sí. Ya se vivió en el París, en el PSG se vivió esa situación. 2-3 años, el técnico Luis Enrique comentó públicamente a la salida de Kylian, o quizás antes le preguntaban, porque si tuvieron sus encontronazos, él suele también encarar a los técnicos y actitudes muy malcriadas de ego, que de verdad hacen temblar, hacen un desastre, hacen mellas en un equipo tortolero. Porque cuando tú ves una situación que son un equipo, que son 11, que son 22, 23 jugadores, y ves a uno que llega y le falta el respeto al técnico, eso va a causar, por supuesto, molestias, eso va a causar, por supuesto, que pasen y que sucedan esos desastres que está viviendo hoy en día por parte. Por acá nos dicen en sintonía el hermano Cachito Millán, dice que si puede participar en línea. Bueno, ya vamos a estar dentro de poco. Por los momentos, Millán, puedes enviar tu favorito, y por qué, conocedor también del fútbol. Pero me gustaría a mí saber, para ti, tortolero, ¿cuál va a ser esa figura? Vamos, sí, a ver, vamos, sí, a ver. Dame tu análisis, sí, tú que eres seguidor.
0: No, pero no nos vamos a adelantar, porque me encanta que nuestros oyentes allí, entonces que no se sientan allí como que de alguna manera que estemos direccionando, ¿no?, cuál va a ser la selección. Mientras ustedes participan y nosotros vamos al cierre, pues a dar el resultado de esta encuesta que estamos haciendo hoy, ¿cuál creen ustedes que va a ser esa figura? Mira, no me has hablado de Ronaldo, me hablaste muy poco, pero Ronaldo también se despide de un mundial de fútbol. Va a ser su último mundial, ya lo avisó. Incluso yo creo que se despide como jugador, ¿no? Ya casi a los 40 años de edad, un Ronaldo que ha dado pero todo y acaba de darle para el equipo al cual está ahorita en las filas, ¿no? ¿Qué hablas tú y qué crees tú de parte de Ronaldo?
1: Bueno, ya Ronaldo, de verdad, bueno, viene a hacer este plus aparte, ¿no?, del Mundial. A despedirse no solamente de Portugal, tortolero, a despedirse del mundo. Es un top mundial, es una figura, podríamos decirlo, de esas figuras tocadas por el universo para el

0: fútbol, que nacieron para hacer historia, para estar en momentos grandes. Yo creo que ha sido el único jugador que ha podido brillar en torneos como el inglés, el torneo inglés, uno de los más duros, uno de los más complicados a nivel mundial. Pudo brillar con el Manchester United, pudo brillar en España con el Real Madrid, con los equipos grandes. O sea, no hay nada que tú le puedas decir a Cristiano, mira, a ti te faltó esto.
1: Para nada, ¿no?
0: En Italia con la Juventus también lo hizo, en Portugal en sus arranques también.
1: Sí. Así que va a ser una figura que va a dejar y va a dar el todo y a dejar todo en la cancha.
0: Yo te digo sinceramente, ahora, yo como fanático del fútbol, lo único que quiero es verlo, que se despida. Si hace un top, si hace un torneo top, si llega Portugal a meterlos en las instancias finales, si queda como goleador, wow, bello, excelente. Pero que esté, que logre ver esta despedida de estos íconos que nos dieron que 2 décadas, tanto él como Leo Messi. De verdad que es algo bien merecido y creo que el universo y el fútbol sí, merece darle esa despedida grande.
1: Mira,
0: a ellos.
1: Yo te contaba que muchas personas, o no muchas, ¿no? Algunas personas dicen que hay jugadores dentro de estas selecciones que son hasta mejores y hablan, bueno, mejor por ejemplo que Messi, mejor que Ronaldo y que no lo mencionan.
0: Bueno, es claro, estamos hablando de unos señores, 37, 40 años de edad, que ya no es el mismo rendimiento de otros años. Quizás Messi ya no tenga el mismo torneo que tuvo en el Mundial pasado. Sabemos que son jugadores, por ejemplo Messi, yo creo que hasta donde él quiera jugar, él va a poder jugar. El caso de Cristiano es una figura que no para, que no duerme, que no termina de trabajar jamás y puede también, y ha venido mostrando Leo en la Major League Soccer, quizás este torneo no sea termómetro para los grandes jugadores del mundo, pero por supuesto que sí hay jugadores por encima del nivel. Estamos hablando de muchachos como Kylian Mbappé todavía con 25, 26 años de edad. Es un muchacho. Estamos hablando de Yamal también, 18 años. Compararlos el físico, comparar la capacidad, la resistencia, la creatividad con estos señores. Porque ya son unos señores. Cristiano ya rondando por ahí los 40. Leo de igual manera. No, jamás van a ser los mismos que estos chamos que vienen en ascenso y que tienen tanta figura y ya tienen nombre a nivel mundial. Vinicius, Haaland, hay muchísimos jugadores que si nos ponemos a medir ritmo, por supuesto que sí, están por encima.
1: Mira, pasando a otras notas y ustedes a la par, bueno, van a ir comentando la pregunta que estamos haciendo a través de nuestras redes sociales. ¿Quién considera ustedes que va a ser el jugador que más importante de este Campeonato Mundial de Fútbol 2026? Hay muchas notas que han surgido en los últimos días, reclamos por los precios de las entradas, traslados y dicen, no, mira, mejor me quedo yo disfrutando del Mundial desde las pantallas, ¿no?, de mi casa. Hay personas que están en los Estados Unidos y se le ha hecho complicado y se le va a hacer complicado. Dice que es el Mundial más costoso.
0: Estados Unidos, si aquí están llegando algunos mensajitos y vamos a leer. Si bien recuerdas, Tortolero, estábamos hablando del Clásico Mundial en Estados Unidos. Ya faltaban meses y ya prácticamente se habían vendido, estaban en reventa entradas, estaban sube las entradas. Esta es una cosa que pasa en este mercado de los Estados Unidos. Vemos en el béisbol, en el fútbol americano, en la Major League Soccer, son las entradas más caras del mundo en cualquier disciplina. Yo creo que si ellos se meten en el mundo de las metras, van a poner también, van a cobrar entradas y van a ser más grandes por el nivel de marketing, patrocinio, sponsor, cómo se manejan. De verdad que son los más duros del mundo.
1: Una millonada, ¿no?, que se está de alguna manera manejando en este Mundial de Fútbol. Bueno, tú lo hablas, ¿no?, de marcas que están, van a estar y están presentes.

0: figura de Bad Bunny, que estuvo en el medio tiempo bien polémico con un presidente.
1: ¿Lo viste? Trump, ¿estuviste pendiente?
0: No. Claro, por supuesto, el chisme, ¿no? Y fue uno de los eventos más vistos y el nivel de audiencia, y no le pararon, pero
1: increíble.
0: A nada.
1: Es increíble, de verdad. Son demasiado grandes en esto del marketing. Hablando, bueno, hicieron superior una liga como la NBA. Hoy en día en Europa hay muchas ligas que tienen un nivel muy alto y sin embargo sigue siendo el básquet de la NBA el mejor del mundo para ellos.
0: Lo cierto es que está algo empañado también, porque acuérdate que sumado a eso está Ice, ¿no? Que promete a lo mejor estar allí en algunos encuentros, y es el temor, sobre todo los latinos, que a veces pues tenemos que estar allí, tenemos que ver ese partido, hacemos lo que sea y ahorramos o gastamos lo que no tenemos para estar allí. Pero muchos dicen, bueno, me preocupa pues que las redadas de ICE, ¿no?
1: Sí, totalmente. Es una realidad. Pero lo cierto es que ellos van a ir y bueno, a correr si les toca correr. Mira, por acá está en sintonía la leyenda del fútbol acá en el estado Miranda, Guido Blanco. Bueno, Guido, aquí dice, estoy escuchando, Guido. Manda a tu favorito, él debe tener un favorito.
0: Por supuesto.
1: También por acá nos dice el profe Millán, aquí están hablando de que por qué no comentan de Luis Díaz y de James Rodríguez, de la selección colombiana, de la estrella o de las estrellas. Ya James también viene a lo que es su despedida, otra gran estrella que quizás no terminó de brillar como se esperaba.
0: Claro, por aquí te lo dice, no, voy a Luis Díaz, dice, la estrella de Colombia, el jugador más importante, dice que va a ser Luis Díaz. Tal vez en esa categoría pues no están todos los que son, y habrán sorpresas también, ¿no?
1: Es que hay muchas figuras hoy en día. No es quizás la época de Cristiano y de Leo, o quizás porque no están ellos, existan tantos nombres como existen hoy en día. Luis Díaz, como ya hablábamos, Kylian acompañado de Vinicius, de Millingham, de tantas figuras, un Barcelona también con tantas estrellas, Inglaterra, en Holanda, hay demasiadas estrellas, quizás sea ya el final de lo que fue el dominio total de Cristiano y de Messi, que estemos viendo tantas figuras con tanto renombre y con tanta plata.
0: Bueno, y no me has hablado, y eso me lo vas a comentar al regreso, de este jugador venezolano que va al Mundial, pero con una selección de Panamá, va con un equipo de Panamá.
1: Ah, sí. Tú estás comentando con referencia a los jugadores que juegan acá.
0: Sí, que juegan
1: acá. Sí, aquí. Bueno, ya vamos a hablar de eso.
0: Seguro. Mira, vamos con este tema y vamos a escuchar a Juan Luis Guerra, Mi Bendición. Ya regresamos. Ah, allá tenemos a Shakira con el Dai Dai, precisamente pues el tema del Mundial.

0: Bueno, ya son las 8:58 minutos de la mañana. Nosotros vamos cerrando hoy en este programa especial. ¿Ah? Ya camino, restan 14 días para el Mundial de Fútbol. Y aquí estamos escudriñando en la opinión pública para ver cuál va a ser la figura. Muchos apuestan a Cristiano. Por acá nos dice el profesor Guido Blanco que él quiere, no tiene favorito, pero sí que sea una figura nueva la que destaque en este próximo Mundial. También por acá el profe Millán nos dejó un mensaje. Él dice, para él la figura será indudablemente Lamine Yamal, aunque se debe tomar en cuenta cómo llega a su cuarto Mundial Messi. Lo que pasa es que, bueno, ya comentábamos de Messi, viene de la Major League Soccer. Quizás no sea una liga termómetro como las grandes de Europa. Sin embargo, Messi es Messi. Messi es un jugador natural y...
1: Mira, se nos quedaron detalles allí pendientes. Te comentaba sobre Panini. Bueno, ya históricamente me dices tú, yo estaba chiquito y había un comercial incluso.
0: Claro, Visconti. Que decía, Visconti, si no es Panini es Chimbini.
1: Sí, bueno, ahora como que le salió no un Chimbini, pero ya perdió la concesión, se la quitaron y la agarra a Estados Unidos.
0: Hasta este año está ya.
1: Un empresario, para ahora, para el 2031, queda en manos ahora de este empresario. Además que dicen que empezó muy pobre, ¿no? Y ahora se ha vuelto un magnate. En todo.
0: Totalmente, que creo que es de los mismos creadores de la empresa Tox, una empresa inmensa en los Estados Unidos y en gran parte del mundo, que llevan, por ejemplo, la MLB, el Major League Soccer, NFL, NBA, han hecho barajitas de todo.
1: Bueno, y este empresario se llama Michel Rubin, el nuevo dueño de las figuritas del Mundial, y que destrona a Panini. Increíble, algo que no se cree, ¿no? De vender semillas puerta a puerta y limpiar nieve en los suburbios de Filadelfia, a quedarse con uno de los negocios más icónicos del fútbol mundial. Se trata de Michel Rubin, fundador de Fanatic. Será el empresario detrás de los próximos álbumes de figuras mundiales de la FIFA desde el 2031, tras el fin de la histórica alianza con Panini. ¿Qué habrá pasado allí, no? Este tiene una fortuna estimada en 9.600 millones de dólares.
0: Eso fue lo que pasó.
1: Ahí da la respuesta.
0: Sí, rápidamente. La tradición, bueno, se deja, tú sabes.
1: Mira, a ti que te dejen, postor, aunque sea, ¿cuánto de estos 9.600 millones de la...
0: Milloncito, uno.
1: Aunque sea uno. Bueno, hemos llegado al final. La encuesta va a estar colgada allí para que todo el día, ya también José, a través de Gente del Deporte, colgó la encuesta para que ustedes puedan seguir participando en el día, ¿no? Y bueno, ya el lunes te tocará a ti en la sesión de deportes poder comentar quién es el que ganó, ¿no? Por lo menos a nivel de la audiencia.
0: Así mismo es. Bueno, ya nosotros despidiendo por acá, un placer como siempre compartir contigo, Tortolero. ¿Ah? Compartir contigo estos minutos acá en vivo, esta tertulia, esta pequeña conversación con referencia a este tema tan importante.
1: Y la próxima semana nos vamos al equipo, ¿no?
0: Sí.
1: Nos vamos con la encuesta de quién va a ser el equipo.
0: Está difícil, ¿verdad?
1: Eso está complicado, ¿no? Ya cercano, ya la próxima semana lo que serán la inauguración se tiene pautada.
0: Ya 10 de junio, y bueno, vamos a ver cómo va todo esto. Y por ahí muchos dejan colar Kylian Mbappé y Francia.
1: Bueno, entonces la próxima semana nos vemos otra vez a las 8 de la mañana para dar, bueno, detalles, sobre todo José Ramón, que es aquí el ducho en la materia. Yo voy allí de
0: no, tú tienes tu conocimiento también, Tortolero.
1: De acompañante allí con mi compañero y amigo José Gregorio Guzmán. Recuerden seguir participando en la encuesta, ya está colgada, @vía977fm, @tortolerofm, @lagentedeldeporte.
0: ¿Tu equipo favorito?
1: La semana que viene. Bueno, nosotros nos vamos al corte, ya vamos a regresar con más. Al regreso venimos con lo que es tendencia, y por cierto vamos a estar conversando con una de las representantes de mercadeo de la tienda Mundo Galaxy, que inauguran este sábado. No se lo pueden ustedes perder. 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Así que de eso vamos a estar hablando, pero al regreso.
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13 minutos, amigos, 9:13, marca aquí el digital a través de Vía 97.7 FM y vamos a ir con lo que es tendencia, de qué se está hablando en la red social X a esta hora. Bueno, Iris Valera se coloca en una de las etiquetas, es tendencia porque aseguró que Nicolás Maduro va a regresar y que Delcy Rodríguez solo le está cuidando la silla. Además agregó, opositores, olvídense de que aquí van a haber elecciones presidenciales. Por otro lado, también es tendencia Ronald Acuña Jr. Es tendencia por su gran slam contra los Medias Rojas de Boston. También es tendencia Roberto Marrero, ex jefe del despacho de Juan Guaidó y abogado de Leopoldo López. Es tendencia porque regresó a Venezuela luego de casi 6 años en el exilio. También es tendencia Tini, es tendencia porque vendrá a presentarse a Venezuela el próximo 21 de octubre. Es tendencia José Breijó, es tendencia porque luego de varios días de prisión y diálogo se logró que la Defensoría del Pueblo mediara por el traslado del señor Breijó a un centro de salud. 9:14 minutos, vamos a ir con un tema musical, ya vamos a regresar con más.

0: 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Tú tienes que ser parte de este primer taller, donde vas a recibir técnicas para poder hablar en público, para poder presentarte ante una audiencia. Si eres vendedor y necesitas convencer, y definitivamente la oratoria, es que oratoria debería estudiar todo el mundo, ¿no? Aprender a pronunciar, aprender a impostar la voz, aprender a pronunciar, que es tan importante, a leer, a aprender, bueno, técnicas que se las vamos a estar dando en este primer taller de oratoria. Voy a estar con Roger Eliud, él es actor de doblaje y locutor, y esta servidora, Jacqueline Portolero. Esto va a ser el 28 de junio, así que comuníquense hoy mismo para que pidan información, y porque, miren, va a ser reducida, ¿no?, la incorporación de cada uno de los participantes, es realmente limitado. 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Por eso, pues, yo quiero invitarles, pero hoy vamos a estar hablando en estos próximos minutos. Vamos a estar conversando, ¿no?, hablando acerca de, con Marijo, ¿no?, de Mundo Galaxy. 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Feliz día, feliz
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0: 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Gracias, nosotros nos vamos con un tema musical y vamos a escuchar a Ronald Borjas y ya vamos a regresar con más.

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Son las 9:32.

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0: Bueno, y vamos ahora en materia de cine, de recomendaciones, las 10 recomendaciones para ver este fin de semana a través de las diversas plataformas que ustedes tengan de Netflix. La primera recomendación es Machos Alfa, a través de la plataforma de Netflix. Los protagonistas regresan más perdidos que nunca, refugiados en una comuna machinula. Es una comuna, bueno, feroz, sobre la crisis masculina y el miedo a la igualdad, muy diversa y actual. Así que, bueno, se llama Machos Alfa, que la pueden ver ustedes a través de la plataforma de Netflix. Otra que pueden también disfrutar se llaman Los No Elegidos, una miniserie británica sobre las asfixiantes dinámicas de una secta religiosa. Una madre cuestiona su realidad cuando un forastero irrumpe en su comodidad y, bueno, le crea una tormenta, ¿no?, de suspenso, una tormenta familiar. Así que pueden ustedes ver esta serie que se llama Los No Elegidos, ¿no? Es otra recomendación. Y la tercera recomendación, Alguien Tiene Que Saber. Es un drama criminal chileno de alto impacto con Paulina García y Alfredo Castro. Fíjense que esta adolescente, bueno, desaparecida, desata una investigación que revela los secretos más oscuros de una comunidad. Así que, bueno, ahí se las dejo, ¿no? Estas tres recomendaciones, Alguien Tiene Que Saber, Los No Elegidos y la primera, Machos Alfa, para que ustedes las puedan ver a través de la plataforma de Netflix. Vamos a seguir con buena música y vamos a escuchar este tema, lo nuevo de Los Melódicos.
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Y llegó la hora de decir chao, chao en la mañana de hoy, de darle las gracias a nuestros queridísimos anunciantes, a mis amigos de Practitanque, un tanque adaptado a cada necesidad, @imb.mc1212, Practitanque. 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Bueno, nos vamos a despedir, ya viene yo.

Brantoro, hago en la media mañana hasta las 12 del mediodía, a las 2 de la tarde y hasta las 4 de la tarde estaré nuevamente de guardia con todos ustedes. Y ayer tuvimos, miren, pasamos una tarde espectacular, ¿no? Porque ayer hicimos un especial de los 70 y 80, merengue de los 70 y 80, la pasamos bien rico. Y hoy, como todos los viernes, vamos a hacer el conteo de las 10 más sonadas aquí en Vía 97.7 FM. Así que ustedes no se lo pierdan. Luego viene Caterina Araque a las 4 de la tarde hasta las 7 de la noche en Vía Alterna. Y hoy es viernes de Vía Rumbera, de la mano de Osvaldo Navarro, hasta las 12 de la noche o hasta que el cuerpo aguante. Nos despedimos con este tema de Guayna y este caramelito. Chao, chao.

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0: Son las 10 con 3 minutos. 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

Bueno amigos, en estos minutos, cuando son las 10:11, recuerden que aquí la mejor información del entretenimiento, hoy viernes 29 de mayo de este año 2026, cayó quincena, pues dicen por allí. Mi gente, llegamos gracias a la dirección de Jacqueline Tortolera, en la producción Yol Brantoro, en los controles DJ Boleta y en la musicalización de la estación El Hombre que Baila con la Música, Osvaldo Navarro. Recuerden quedarse en sintonía porque en minutos estaremos compartiendo las informaciones en materia de titulares. Luego estaremos compartiendo un poco lo que es noticia, lo que es tendencia y de lo que se comenta en las plataformas digitales. 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Seguimos con buena música, o iniciamos, mejor dicho, con buena música, dándole las gracias a la familia de Sublimer Láser Oficial, porque si quieres personalizar una taza, un cuaderno, una libreta, 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creamos. 10:13, iniciamos con buena música y nos vamos con Aventura, Ficturi, Don Omar, Ella y Yo, hoy viernes de buena música.

10 con 17, mi gente bonita. Recuerden que de aquí la mejor información del entretenimiento. Es súper importante que se conecten a través de nuestra señal en streaming, es vía fm.com. Incluso pueden también escucharnos a través de nuestra aplicación. Descargan la app a través de sus teléfonos inteligentes en Play Store y nos escuchan desde cualquier parte del territorio nacional o del globo terráqueo. Llegó el momento de compartir las informaciones en materia de titulares, pero les comparto que Katy Perry llega a México con un concierto gratuito. Carmen Villalobos hace confesión tras su ruptura con Frederick Olderboom y se convierte también en materia de titulares. Madonna confesó quién fue su mejor amante en la cama, lo compartió recientemente. Les comparto que la verdad detrás de la foto de Karol G, donde aparentemente hay un rumor de reconciliación. Sin embargo, como lo comentamos el día de ayer, hasta ahora Faye y Karol G no han dicho nada acerca de esto. Nunca comentaron haber terminado, solamente fue especulaciones por parte de la prensa. Sin embargo, recientemente encendió y alarmó las redes sociales, puesto que publicó una fotografía donde aparentemente, por lo que se pudo visualizar, era Faye. En otras informaciones, les comparto que Enrique Guzmán y sus reveladoras declaraciones sobre su nieta Frida Sofía. Les comparto que Shakira abre casting para el Mundial 2026. Qué increíble, ¿no? Y en otras informaciones les comparto que Juan Carlos da Silva es el Mister Supranacional Venezuela 2026. Seguimos con buena música y nos vamos con Gracie, Victory, Raguayana, Solecito, Benito.

Hey, mi gente bonita. 10:22. Recuerden que de aquí la mejor información del entretenimiento. Hoy viernes, que te quiero viernes, viernes de buena música, viernes de pachanga, viernes de sacar a esa novia, pasear a ese novio, de compartir. Aprovechen que cayó quincena. 10:22, bueno, llegó el momento de ampliar las informaciones en el mundo del entretenimiento, que por cierto, está muy movida, ¿no? Les comparto que Katy Perry llega a México con un concierto gratuito. La cantante regresaría al país azteca para presentarse en la Feria Nacional. La estrella y reina del pop, Katy Perry, sacudió las redes sociales al confirmar su inesperado regreso a tierras mexicanas. En esta ocasión, la intérprete se presentará de forma gratuita como el artista principal de la Feria Nacional Potosina. El anuncio fue realizado por la propia cantante a través de un video en sus plataformas digitales, desatando la euforia de fanáticos mexicanos. La cita para este concierto masivo está programada para el 25 de agosto. Durante su mensaje, la estrella del pop enfatizó el compromiso que tiene con sus fanáticos latinoamericanos y prometió una velada inolvidable con una propuesta escénica fresca. Estoy realmente emocionada por este anuncio. Les dije que regresaría y lo haré. Así lo compartió recientemente Katy Perry en un nuevo show, que por cierto promete que será de altura, así lo expresó el artista estadounidense. Incluso también confirmó que la edición de este año busca romper récords de asistencia, además de la presencia estelar de Katy Perry en el festival gratuito. Cantará con una cartelera multicultural que abarca diversos géneros musicales con artistas de la talla de Kenia Oz. Lo que sí es cierto es que dará un concierto gratuito en México. Yo creo que muchos artistas están haciendo lo mismo. Así como lo hizo Shakira en Brasil, ahora lo hace Katy Perry en México. 10:25, seguimos con buena música y nos vamos con Katy Perry.

0: 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Son las 10 con 33 minutos. 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

Bueno amigos, en estos minutos, cuando son las 10:39, estamos escuchando a Ronald Borjas, Pensar en Ti, y suena aquí en A Media Mañana por Vía 97.7 FM, hoy viernes 29 de mayo de este año 2026, una semana bastante amplia, bastante larga este fin de semana para que disfruten allí en familia y compartan con los suyos. Llegó el momento de seguir ampliando las informaciones en el mundo del entretenimiento. Recuerden que es súper importante conectarse a través de nuestra señal en streaming, es viafm.com, para aquellos que van subiendo a la ciudad capital a manejar con prudencia. Bueno, y les comparto que Madonna es tendencia en la mañana de hoy, puesto que confesó recientemente quién fue su mejor amante en la cama. Así lo compartió recientemente Madonna. Esta mujer, todo lo que hace, todo lo que toca, lo vuelve tendencia, ¿no? Recordada por esa increíble canción de La Isla Bonita, la reina del pop reveló el nombre sin pensarlo dos veces, tras una pegajosa pregunta y directa. Sin pelos en la lengua, Madonna respondió una de las preguntas más picantes que le han hecho en su entrevista: ¿quién fue el mejor polvo de tu vida? Qué fuerte. Y está generando incluso una cantidad de comentarios fuerte, ¿no? Incluso con un motivo del lanzamiento de su nuevo álbum, Confesión, la reina del pop realizó un material audiovisual creativo junto a personalidades del mundo del entretenimiento para responder precisamente esta pregunta. López, sin medias tintas, soltó una interrogante para la cantante, quien no se quedó callada y respondió sin pensarlo dos veces. En lugar de incomodarse, Madonna hizo una pausa para decir quién fuese mejor compañero en la cama. Solo voy a nombrar a los muertos. En esta condición, vino acompañada de su nombre, de un nombre muy importante que incluso también estuvo con una celebridad que en paz descanse, como lo fue Marilyn Monroe. Madonna confesó que su mejor acompañante en la cama fue John Kennedy, quien también fue hijo del presidente John Kennedy, ¿no? Porque recordemos que estaban los hermanos Kennedy, y esto ha generado incluso una cantidad de comentarios. Sin embargo, sin pensarlo dos veces, Madonna comentó el nombre del hijo de John Kennedy. Y esto ha generado incluso una cantidad de comentarios. Lo que sí es cierto es que para nadie es secreto que los gemelos también estuvieron con Marilyn Monroe, ¿no? Y esto ha generado incluso una cantidad de comentarios. De acuerdo con una página, la reacción de la sala fue de gritos y de asombro por parte del diseñador, que compartió el rumor más comentado sobre John Kennedy. Todo el mundo dice que tenía algo impresionante y que era muy buen amante, algo que la intérprete aseguró que era la tercera vez que escuchaba eso, puesto que la primera parte la escuchó de Marilyn Monroe. El lanzamiento del video está programado para estrenarse en contenidos como Grindr, YouTube e Instagram. La historia de amor entre Madonna y John Kennedy se remonta a la década de los 80, cuando ambos tuvieron una aventura fugaz. Este amorío se vio reflejado en la obra del señor Kennedy, y esto ha generado una cantidad de comentarios. Lo que sí es cierto es que Madonna, sin pensarlo dos veces, comentó que su mejor acompañante en la cama fue John Kennedy. Por lo menos estuvo con John y no con el otro hermano Kennedy. Esto ha generado incluso una cantidad de debates, ya que Marilyn Monroe fue tendencia por muchísimo tiempo, puesto que ella, en la serie biográfica que le sacan a Marilyn Monroe, estuvo con los hermanos Kennedy. Sin embargo, Madonna solamente estuvo con uno, y hasta ahora ha generado una cantidad de comentarios. Mi gente bonita, 10:44, corrijo, nos vamos con buena música, y es Madonna, La Isla Bonita, y suena aquí en A Media Mañana por Vía 97.7 FM. Para aquellos que van subiendo en estos minutos a Caracas,
a manejar con mucha prudencia. Recuerden que es súper importante conectarse a través de nuestra señal en streaming y enviarnos allí reportes de tránsito al 0424-6977.

Hey, mi gente bonita, 10:48. Recuerden que aquí la mejor información del entretenimiento. Bueno, y a través, 10:30 por vía 97.7 FM. Para aquellos que van subiendo a la ciudad capital, a manejar con prudencia, con precaución. Recuerden que estamos aquí en esta campaña para que los conductores se manejen con mucha prudencia, con precaución, porque tu seguridad, o porque la seguridad de todos, es muy importante. Bueno, en otras informaciones, si les comparto que, a ver qué nos trae los portales de información en la mañana de hoy, porque están muy movidos como de costumbre. Bueno, y les comparto que esta información también ha dado muchísimo de qué hablar a través de la comunidad 2.0 en Venezuela, ya que Juan Carlos da Silva es el Mister Supranacional Venezuela 2026. El joven tiene una amplia experiencia en concursos masculinos y domina muy bien el inglés. Venezuela tiene representante para el Mister Supranacional 2026 en Polonia y se trata de Juan Carlos da Silva. El joven es modelo, entrenador personal y actor, quien se mostró muy feliz de recibir el título de belleza nacional, donde busca la segunda bufanda internacional. Tiene 26 años, mide 1,81. Un diplomado en nutrición certificado por la Universidad de Carabobo y habla inglés y portugués. Fue Mister Turismo 2018, Caballero Amazonas 2021 y tercer finalista en el Mister Global 2022. Incluso Mariela Celis fue la encargada de presentar la gala anunciando al ganador y primer finalista, que fue Josguar Guitar, un joven que se perfilaba como gran favorito para llevarse la bufanda. Juan Carlos tiene poco tiempo para prepararse para la justa internacional, cuya final está pautada para el próximo 1 de agosto. El joven será el compañero de la modelo y Miss Supranacional Silvia Maestre. El presidente del Miss Venezuela, Harry Levy, estuvo detrás del proceso creativo de dicho certamen nacional, junto a Brian Urea y el equipo de Venevisión, donde el ganador realizó entrevistas para Portadas al Día y otros espacios televisivos. Lo que sí es cierto es que ya Venezuela tiene Mister Supranacional 2026. Seguimos con buena música y ya venimos para más información aquí en la media mañana por vía 97.7 FM. Y nos vamos con lo más nuevo de la semana, y es Elena Rose, Fictory, Manuel Turizo, La Semana.

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Bueno amigos, en estos minutos cuando son las 11:11, llegó el momento de compartir lo que es tendencia de lo que se está hablando en las plataformas digitales. Iniciamos en la mañana de hoy con la primera tendencia. A ver qué es tendencia en estos minutos. Buscamos lo que es tendencia y es tendencia. La primera tendencia en la mañana de hoy es tendencia. J Balvin es tendencia. ¿Por qué? El cantante de música urbana J Balvin reveló que sin querer quién es la que manda en la relación en un video que rápidamente se hizo viral. El colombiano expuso el mal humor de su pareja, la actriz Valentina Ferrer, y tras ver su reacción terminó diciendo que él era quien mandaba en casa. La segunda tendencia es tendencia. La actriz venezolana Coraima Torres es tendencia. Habló sobre los tumores que le habían detectado recientemente y expresó que en su último chequeo todo salió muy bien. Seguimos con la tercera tendencia y es tendencia, por acá es tendencia, Marco es tendencia. El comediante venezolano Marco se unió con el reconocido actor estadounidense Marlon Wayans para hablar sobre el estreno de su película. Compartimos la última tendencia y es tendencia Sin Senos, Si Hay Paraíso. Es tendencia porque está a pocos días de su estreno y la actriz colombiana Carmen Villalobos causó revuelo en redes sociales al hacer una inesperada y muy picante confesión que dejó a todos con la boca abierta y se convierte en tendencia, ya que le preguntaron que si los domingos eran solamente para novios y ella comentó para novias también. Y está generando una cantidad de comentarios. 11:13, seguimos con buena música y nos vamos con Jorge Luis Chacín. Una canción y al regreso venimos para recomendarles a mis amigos de Sublimer Láser 360.

0: Bueno, amigos, si es Guayna, secreto de amor, sonando acá en la media mañana por Vía 97.7 FM, 11:19.
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0: 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Bueno, y seguimos con buena música y nos vamos en estos minutos con Chino Miranda y Juan Miguel, La Nota.

0: Son las 11 con 27 minutos. 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

Bueno, amigos, en estos minutos, cuando son las 11:35, estamos escuchando a Maluma, 11 p.m. y suena aquí en la media mañana. Bueno, y les comparto que Shakira abre casting para el Mundial 2026. El proceso de captación es a través de TikTok e Instagram, donde los aspirantes deben publicar su destreza y proponer una coreografía creativa para la canción del oficial. El próximo 19 de julio, el mundo vivirá la semifinal del Mundial 2026. Y esta vez, encabezado por Shakira, Madonna y BTS, por motivos de este show, la cantante colombiana ha abierto un casting para captar a nuevos bailarines e integrarlos al equipo. El proceso de captación es a través de TikTok e Instagram, donde los aspirantes deben publicar su destreza y proponer una coreografía creativa para la canción oficial de la Copa Mundial 2026. Shakira explicó que la selección será bajo su estricta evaluación y será ella quien seleccione a los ganadores de la audiencia. El propósito de la iniciativa es incorporar a la mayor cantidad de personas posibles dentro del perímetro de la estructura central de la presentación. Hasta el momento está confirmada la presencia de Ghetto Kids de Uganda, un grupo de baile conformado por niños entre 5 y 13 años, que sin duda alguna se ha ganado el amor de millones de fanáticos. Su participación en el espectáculo se dio a conocer a través de las redes sociales por medio de un video difundido por la propia intérprete. Se desconoce cómo será la presentación de Madonna, BTS, sin embargo Shakira cantará por primera vez en vivo Die Die, tema oficial junto al artista nigeriano Burna Boy. Y lo que sí es cierto es que también Venezuela dirá presente con la participación de Danny Ocean para el estreno de este Mundial 2026. Seguimos con buena música y nos vamos con lo nuevo de Shakira, el tema principal del Mundial 2026, Die Die.

Bueno, sigue demostrado que Shakira es la reina de los mundiales. Mi gente, 11:41. Bueno, en otras informaciones también les comparto que es tendencia y circula en el mundo del entretenimiento en estos minutos. Pero les comparto que la reina Karol G anuncia que ofrecerá becas de estudios para mujeres de Latinoamérica. La fundación de Karol G ofrecerá becas de estudios para mujeres de Latinoamérica. La iniciativa busca abrir más oportunidades en áreas de ciencia, tecnología, ingeniería y matemáticas. El programa está dirigido a mujeres de varios países de la región y combina formación en línea, habilidades digitales y una red de apoyo para crear a profesionales. Otra noticia que también es tendencia, ¿no? Bad Bunny será inmortalizado en cera. Increíble. Convertido en un referente internacional, Bad Bunny tendrá su propia figura en el Museo de Cera en Madrid. Aún no hay fecha exacta, pero todo apunta a que será relevada en los últimos días, justo cuando llegue, o cuando termine, mejor dicho, su tour en España. De los escenarios al museo, el impacto del Conejo Malo ya es un fenómeno global. ¡Qué increíble! Mi gente, 11:42, nos vamos con Maluma, con Bad Bunny, Inolvidable, y suena aquí en A Media Mañana por Vía 97.7 FM, este baile inolvidable.

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3: Hola amigos, en estos minutos cuando son las 11:51 llegó el momento de irnos. Recuerden que llegamos gracias a la dirección, Jacqueline Tostoler en la producción, Yolbra Torre en los controles, DJ Boleta, y en la musicalización de la estación, el hombre que baila con la música, Osvaldo Navarro. Por cierto, un saludito para mi amigo Jesús Toro, que está allí en sintonía. 11:51, llegó el momento de irnos. 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Recuerden que de 12 del mediodía a 2, buena música. De 2 a 4 podrás disfrutar, de 2 a las 2 en compañía de Jacqueline Tortolero. Y de 4 a 7 de la noche, vía alterna con mi querida Caterina Araque. Vale la pena quedarse en sintonía, porque estamos allí marcando la diferencia, porque estamos con buena música. Hoy no se puede perder Vía Rumbera, de la mano del hombre que baila con la música y DJ Boleta. Hasta mañana. Recuerden que cada quien haya su camino en lugares diferentes, porque la vida se trata de aprender y dar segundas oportunidades 24/7. Nos despedimos con buena música y es Elena Rose. Alma, chao, chao. Hasta el día lunes.

0: Son las 11 con 55 minutos.
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2: Son las 12 con 32 minutos. www.viafm.com.be fm.com.be. 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

0: Es la 1:01. 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

0: 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Es la 1:34. 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

Son las 2:01. www.viafm.com.be fm.com.be. 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

0: Son las 2 con 30 minutos.
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es Marc Anthony y Muy Dentro de Mí, sonando aquí en Dos a las 2 y hasta las 4 de la tarde, cerrando mes prácticamente, hoy 29, hoy día de cobro, hoy día de la Santa Quincena, ya el lunes primero de junio. Así es, ¿no? Bueno, y nosotros como siempre acompañándoles en esta guardia hasta las 4 de la tarde. Oye, Shakira y Belle han acaparado la atención con el estreno mundial de su tema Algo Tú. Además, Shakira también lanzó recientemente Dai Dai en colaboración con el artista nigeriano Buena Boy. Así que, bueno, este tema que ahora lo saca Shakira, ¿no? Y Shakira no ha dejado de estar allí presente. Yo creo que lo mejor que le pasó fue la separación con Piqué, ¿no? Porque de allí, bueno, se redescubrió, ya era una artista consagrada, pero se había dedicado a su familia, se había dedicado a ser madre. Y bueno, después de todo este drama de infidelidad, pues se reencontró con su audiencia y con la fama, ¿no?, que tiene y con el éxito indiscutible que tiene en todos los escenarios. Bueno, ahora trae este nuevo tema, ¿no?, con su amigo, también colombiano, él, y lanzaron Algo Tú. Y bueno, a la par que se va a reunir y va a estar como figura allí central en el Mundial de Fútbol que se va a llevar a cabo en los próximos días, 14 días exactos, y ella va a estar allí bailando, interpretando este tema que por cuarta vez es Shakira figura central de este campeonato de fútbol mundial, donde va a estar bailando y realizando coreografías, bueno, con una cantidad de niños, porque ella realizó una campaña a través de sus redes sociales para que le mandaran videos bailando el tema que va a ser, en todo caso, el tema del mundial. Y bueno, fueron muchos estos niños que quedaron pero emocionadísimos. Hay una niña también que baila pero espectacular. Y bueno, varios niños que van a estar acompañándoles allí en el escenario. 2:43, amigos, vamos a seguir con buena música y vamos a escuchar a la melodía perfecta y este Sobrenatural.

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1: Bueno, y esta es la melodía perfecta, sobrenatural, 2:46, perdidos ellos, ¿no? La melodía perfecta, tiempo que nos sacan producción. Y este tema que sonó muchísimo, ¿no? Y estuvo en los primeros lugares en las carteleras discográficas, ¿no? Del país. Nosotros vamos a seguir avanzando, avanzando con más. Y vamos a seguir. A mí este tema me encanta, primero porque es un tema viejecito, pero que le hicieron ahora esta, bueno, este refrescamiento, y nada más y nada menos que con el caballero de la salsa, Gilberto Santa Rosa, y todos tenemos un amor. 2:47.

2:50 minutos, 2:50 amigos, marca el digital a través de vía 97.7 FM. Bueno, y nosotros seguimos aquí llevándoles a ustedes buena información. Bueno, les tengo de Grenchy, la artista colombiana que lanzó su esperado álbum, se llama Candela, el cual ha tenido una recepción muy positiva entre el público. Y bueno, todos los artistas están así como que renovándose. Al igual está Mau y Ricky con Marc Anthony, que presentaron el sencillo de Recordando, una colaboración que combina el estilo del dúo con la trayectoria del ícono de la salsa como es Marc Anthony. Y Elena Rose y Manuel Tuizo, ambos artistas, se han posicionado con fuerza en la plataforma con un sencillo la semana. Así que mucha música, ¿no?, que ha salido en los últimos días. Este tema de Manuel Tuizo con Elena Rose, que se llama La Semana, que por supuesto lo tienen aquí en vía 97.7 FM, y fue estrenado hace pocos minutos, hace pocos días, quise decir, ¿no? Donde Elena Rose ha hecho algunas interpretaciones, ahí lo tenemos, La Semana, ¿no?, con Manuel Tuizo. Y que, bueno, lanzaron también a través de la plataforma en este sencillo. El sencillo lleva por nombre La Semana y este es el tema central.

0: 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Oye, quiero mandar un saludo. 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Bueno, y vamos a seguir con este tema. Teníamos tiempo que no lo colocaba, boleta. Y esto es Micro TDH y vamos a bailar.
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Son las 3 y un minuto. 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

3:09 y al fondo Fernandito Villalona, así le decían, ah, con cariño, Fernandito, ya no es tan Fernandito. Y solo tú sonando aquí en 2 a las 2 y hasta las 4 de la tarde. Bueno, ya va a arrancar el conteo de las 10 mejores, las 10 más sonadas de aquí de Vía 97.7 FM. Y arrancamos este conteo en el puesto número 10, Ronald Borjas, cantante, solista, maravino, exintegrante de la agrupación Guaco, que ahora ha desarrollado una exitosa carrera como solista, explorando géneros como la salsa, la bachata y el pop. Y al fondo tenemos lo que es la nueva producción, Será.

nueva producción se llama Será, de Ronald Borja. Es un este destacado cantante, bueno, que ahora trae esta nueva producción Será. Es un nuevo sencillo que, bueno, trata de... Ahorita los músicos no se pueden quedar, ¿no? Están ahorita estrenando tema, conjuntamente con el tema. Están estrenando también videoclip. Ahora, este tema es... No es nuevo, esto es una adaptación. Es lo que llaman un featuri, ¿no? De este tema. No recuerdo de quién era. Nos hace falta... Osvaldo allí, ¿no? Que nos diga de quién era ese tema. Y si ustedes se acuerdan, allí nos pueden allí decir. Será que era una balada pop con toques tropicales, que destacó por la capacidad interpretativa de Borjas, enfocándose en una letra cargada de sentimiento y una producción vocal realmente impecable. Pero este tema, no recuerdo de quién era, ¿no? En balada. Porque este tema no es nuevo, este tema es versionado, y versionado como están haciendo muchos artistas. Y si ustedes que nos están escuchando allí nos ayudan, porque la producción está pero lenta. 3:14, mientras buscamos allí, y ustedes también nos ayudan allá a buscar a través de la inteligencia artificial, ¿quién cantaba originalmente este tema que ahora nos trae en esta nueva producción Ronald Borja? ¿Qué tal si Ricardo Montaner? Ajá, Ricardo Montaner, recuerdo, en balada. Así es. Y en balada es espectacular, pero miren, se escucha bien en este género de la salsa, como están haciendo muchos cantantes en este momento, y sobre todo Ronald Borja, que es como, ese es el estilo que le queda, ¿no? La salsa romántica. Mira, vamos a seguir ahora y pasamos con otra cantante. Ella ocupa el puesto número 9 de las más sonadas aquí en Vía 97.7 FM. Y al fondo tenemos a Grenchy, este featuring con Raguayana.

Sí, ese es Grenji Rawayana con Solecito musicalmente. Es una fusión fresca que mezcla el estilo pop de Grenji con los ritmos alternativos y la vibra relajada de Rawayana, ¿no? De verdad que súper relajada. Bueno, lo tuvieron en ese conciertazo, ¿no? Que se dieron allí en el Arena Movistar en Madrid, donde decían que eso parecía una rumba aquí en el país, ¿no? Realmente la gente la pasó súper, súper bien. 3:17 y nosotros continuamos. ¿Y quién ocupa el puesto número 8? El puesto número 8 lo ocupan las chicas del CAN. Oye, de verdad que estas chicas del CAN, ayer lo hablábamos, ¿no, Boleta? Cuando hicimos este recuento de los 70 y 80, ¿no?, en el merengue. Pero trajeron este tema ahora con Carolina Conká, que fue un tema que pegó muchísimo, pero ahora con versión merengue, Mentiritas.

recuerdan. Sé de la época de Jan. No de la época mía, ¿eh? La bailaste, Jan. No me digas mentiritas. Eso le decíamos, ¿no? Eso le decía yo, Osvaldo. No me digas mentiritas. Bueno, y este tema de no me digas mentiritas, mire, fue de 1992, Carolina con Cala, recuerdan, Mentiritas, en un álbum homónimo, la promoción con gran éxito, o lo promocionó con gran éxito en televisión, incluyendo presentaciones icónicas, recuerdan, el sábado sensacional en el 2024, en colaboración, y más de tres décadas después, la agrupación venezolana Las Chicas del Can invitan a Carolina con K a reinterpretar el tema. Y esta nueva versión grabada en conjunto refrescó el clásico, uniendo el sonido de la orquesta con la voz original de la pieza.

Vamos ahora al puesto número 7. El puesto número 7, este puesto de honor, lo ocupa Shakira, Las Más Sonadas, aquí en Vía 97.7 con Burna Boy, Die Die, que es el tema base de rítmica global y fusiona el pop característico de Shakira con los sonidos, lo que llaman afrobeats, ¿no? Y afropop de Burna Boy, diseñado para tener un impacto internacional. Die Die es la canción oficial de la Copa Mundial FIFA 2026, consolidando a Shakira nuevamente como la reina indiscutible de los himnos mundialistas. Es el cuarto himno que trae, ¿no?, en estos encuentros tan importantes. En esta ocasión, la estrella colombiana une fuerzas con el artista nigeriano Burna Boy, uno de los máximos exponentes de afrobeats a nivel internacional. Y esto es Die Die.

Sí, este es Dai Dai, la versión oficial del Mundial de Fútbol 2026. Bueno, y seguimos con este conteo y nos vamos al puesto número 6. El puesto número 6, y no menos importante, lo ocupa Elena Rose con este featuring de Manuel Turizo y lleva por nombre La Semana.

0: Son las 3 con 31 minutos. 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

de Beth Acosta. Este es el puesto número 6. Sí, en realidad, una emotiva versión en español que Beth Acosta adaptó de un gran éxito del pegado brasileño, lanzada en mayo del 2026. La pieza conserva la esencia rítmica del tema original, pero ajusta el estilo interpretativo del artista venezolano. Y vamos a seguir al puesto número 5, y lo ocupa el colombiano Carlos Vives. El amor y el...

este es lo nuevo de Carlos Vives y lleva por nombre Tuyo y Nada Más, ¿no? Que ocupa el puesto número 5. Y nos vamos a ir al puesto número 4. El puesto número 4 lo ocupa Mau y Ricky, los hijos de Ricardo Montaner, con este tema Ay, ay, ay. Y suena aquí en 2 a las 2 hasta las 4 de la tarde. Les vamos a estar acompañando.

3:44 y es ay, este es Mau y Ricky, de esta familia de cantantes, hijos de Ricardo Montaner, ocupan el puesto número 4. Bueno, y nos vamos ahora al puesto número 3. El puesto número 3 lo ocupa Madelis Coronado y Nelson Arrieta con este tema denominado Juntos.

Bueno, y Nelson Arrieta con Madelis Coronado sacaron este tema muy juntos, ¿no? Además sacaron un videoclip, lo lanzaron conjuntamente con un videoclip, una vibrante colaboración de música tropical y salsa interpretada por Madelis Coronado junto al reconocido artista venezolano Nelson Arrieta, originalmente estrenado a finales del 2024, y el tema cobró una fuerza enorme con su reciente lanzamiento en formato en vivo en mayo del 2026 como parte del álbum y el audiovisual de Primer Latido. ¡Qué bueno! 3:48. ¿Y quién ocupa el puesto número 2? ¿Ah, Boleta? El puesto número 2 lo ocupa Pipi Santiago. ¿Ah? ¿Es como? Pupi Santiago. Ajá. Dime cómo llegó a ti, ¿no? Es una composición enmarcada en el género tropical que utiliza estructuras melódicas tradicionales para llevar al oyente por una historia de búsqueda romántica. Sí, dime cómo llegó a ti. Es una emblemática salsa romántica grabada por el salsero cubano Pupi Santiago a principios de la década de los 90. El tema se convirtió en uno de los éxitos más importantes de su carrera como solista, consolidando así su popularidad en mercados claves de la música tropical como en Puerto Rico, en Colombia y aquí en Venezuela. Vamos a disfrutar de este tema de Pupi Santiago.

Sí, es Pupi Santiago. Este es un tema, me dice Boleta, original de Eri Franceschi, ¿no? Y ahora, bueno, versionado por Pupi Santiago. Qué buen tema, de verdad. Tiene muchísimo sentimiento. Es una emblemática salsa romántica grabada con el salsero cubano Pupi Santiago a principios de la década de los 90. El tema que se convirtió en uno de los éxitos más importantes de su carrera como solista, consolidándolo en la popularidad en los mercados claves de la música tropical, como en Puerto Rico, Colombia y Venezuela. Bueno, y vamos al puesto de honor, al puesto número uno. Bueno, y le toca nada más y nada menos que a Diviana. Como decía, Diviana. ¿Te acuerdas? Diviana. Sí, con este tema, ¿no? La indiscutible, una de las figuras más emblemáticas del género tropical en Venezuela, su estilo, consolidado durante las décadas de los 90, fue fundamental para el auge del tecnomerengue, destacándose siempre por su energía, una potente presencia vocal que la convirtió en una referencia obligada de radio y en las pistas de baile. Sobre el tema, ¿te vas? Este éxito es un himno al desamor que logra una combinación perfecta entre la tristeza de una despedida y la energía contagiosa del tecnomerengue. Musicalmente, la canción destaca por sus arreglos electrónicos característicos de la época, logrando transformar una temática de ruptura de un tema bailable que hasta el día de hoy sigue siendo uno de los más solicitados por la audiencia. Y te vas, y con este tema nos vamos también. Ya viene Caterina Araque a acompañarles hasta las 7 de la noche. Hoy es viernes de Vía Rumbera, de la mano de Osvaldo Navarro, hasta que el cuerpo aguante. Y mañana sábado, bueno, estará DJ Boleta musicalizando en Vía Rumbera. Nos despedimos, hasta el próximo lunes. Chao, chao.

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Son las 3 con 59 minutos.

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0: 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Y así comenzamos la tarde de hoy esta vía alterna. Recuerden nuestro numeral 04246-977-977 y también las coordenadas en redes sociales arroba vía 977FM en todas las plataformas digitales y mi cuenta personal arroba katearaquefm. Así comienza vía alterna.
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0: Son las 4 con 32 minutos. 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

0: Son las 4 con 58 minutos. 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

0: 5:09 de la tarde, ya estamos de vuelta en Vía Alterna por Vía 97.7 FM, la radio donde escuchas lo que te gusta porque somos igual que tú, compartiendo con ustedes música y buena información. Por cierto, quiero aprovechar para invitarles este próximo domingo 31 de mayo para esta actividad Profondos de la profesora Mabel Moreno. Se va a estar desarrollando en el sector El Calvario. Recuerden que es este domingo 31 de mayo de 8 de la mañana a 5 de la tarde. Allí vamos a tener sopas, dulces criollos, bingo, divertido, bailoterapia, joropoterapia, música en vivo y un excelente ambiente familiar. Además de muchísimas sorpresas, frente al Colegio San Vicente de Paúl, una jornada solidaria de la mano de nuestra querida Mabel Moreno. Así que por allá nos estaremos viendo este próximo domingo. Seguimos nosotros por acá. Les voy a recordar ahora nuestra mensajería para que conecten con nosotros a través del 04-24-697-7977. Nos envíen la información del tránsito, que siempre es bienvenida, y también hagan sus peticiones musicales. Así es, en ese modo de hoy viernes, mood de viernes, fin de semana, música alegre a través del dial 97.7 FM. Son las 5:10, vamos con nuestro repaso informativo y la lectura de titulares.
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0: Y comenzamos nuestro repaso con la información nacional. Gran misión Vuelta a la Patria permitió retorno de 131 venezolanos desde Estados Unidos este viernes. El programa del Estado facilitó el reencuentro para 12 niños, 29 mujeres y 90 hombres con sus familiares. Jorge Rodríguez anuncia el envío de 4 gandolas diarias a Trujillo para agilizar el traslado de productos agrícolas. El presidente de la Asamblea Nacional aseveró que la dificultad principal que enfrentan los agricultores es la falta de vehículos operativos que faciliten un óptimo traslado de los productos agrícolas. También envió mensaje y aseguró que en la primera semana de junio estará aprobada la ley del café y la ley del cacao en la Asamblea Nacional. El presidente del Parlamento anunció desde Trujillo que el próximo martes iniciará la segunda discusión de la ley del café. Además, propuso la creación de un nuevo marco legal para la defensa de la agroecología. Avanzamos. Y Cifuentes fustiga amnesia de opositores. Ahora dicen que los del Cucutazo nunca fueron interinato. Avanzamos. Y Consejo Municipal de Baruta reconoció a 21 ciudadanos con la Orden Santa Madre Carmen Rendiles. Negal Morales y Federico Estaba enfatizaron que se trató de héroes anónimos del municipio, que siguen el ejemplo de esta santa venezolana con la labor social. Seguimos. Y proponen incrementar número de tribunales y personal del sistema de justicia. El magistrado emérito de la Sala Constitucional, Juan José Mendoza, afirmó que siempre hay correcciones necesarias y que justamente porque la Constitución está viva, no es una letra muerta, por lo que tiene una dinámica de revisión permanente. Cámara Municipal de Maracaibo prepara ordenanza para regular a los motorizados de la entidad. Una de las propuestas más novedosas que acompaña este plan es la creación de una escuela de infractores dirigida específicamente a conductores de vehículos de dos ruedas que incurran en faltas de manera continua. Y temporada de ciclones inicia este lunes 1 de junio. El INAMET señaló que se pronostican entre 8 y 14 tormentas con vientos superiores a los 63 kilómetros por hora. Al menos 3 o 6 de estos fenómenos pueden convertirse en huracanes. Seguimos. Y Reinaldo Cifuentes asegura que es urgente un marco jurídico que permita la inversión privada en el sistema eléctrico nacional. Y Poder Judicial inaugura módulo de justicia de paz comunal en Carayaca. Avanzamos ahora con información internacional. Y Senado de México aprueba reforma la Constitución para anular elecciones de caso de intervención extranjera. Una legislación secundaria deberá definir los mecanismos legales para determinar cuándo se presentan formas de injerencia exterior en comicios mexicanos. Nicaragua autoriza el ingreso de tropas de Rusia, Estados Unidos y otros países para ejercicios humanitarios. La medida presidencial vigente para el segundo semestre de 2026 contempla misiones de asistencia mutua, búsqueda y rescate y combate al narcotráfico. Putin asegura que el dron caído en Rumania podría ser ucraniano. El presidente ruso Vladimir Putin dijo que Rusia está dispuesta a realizar una investigación objetiva sobre el dron que se estrelló en Rumania si se le entregan los restos del mismo. Avanzamos. Trump anuncia el final del bloqueo naval a Irán y el precio del petróleo cae. El mandatario de Estados Unidos señaló que los barcos retenidos debido al bloqueo naval estadounidense podrán comenzar a regresar a sus destinos una vez levantadas las restricciones. Lula a Estados Unidos: no aceptamos ser tratados como niños. El presidente de Brasil afirmó que su rival en las elecciones del próximo mes de octubre, Flavio Bolsonaro, no tiene vergüenza de traicionar a la patria y pedir la intervención de Estados Unidos al territorio brasileño. Continuamos con otros titulares en los principales portales de noticias digitales y destaca Estados Unidos, que asegura que Irán hizo concesiones significativas, sustanciales y trascendentes. El vicejefe del gabinete de la Casa Blanca, Stephen Miller, negó que hubiese un acuerdo definitivo sobre la mesa en respuesta a la información publicada horas antes por el portal Axios. Estados Unidos, México y Canadá refuerzan controles sanitarios por brote de ébola previo al Mundial 2026. Mientras nuestros países se preparan para la Copa Mundial, Estados Unidos, México y Canadá están coordinando esfuerzos en todos los frentes, incluidas las medidas de salud pública, dijo el embajador de Estados Unidos en México, Ronald Johnson. Movida electoral. Faltan solo 48 horas para la primera vuelta presidencial en Colombia. En medio de este panorama, el senador estadounidense Bernie Moreno aterrizó en la noche de este jueves 28 de mayo en Colombia para acompañar las elecciones. Trump critica a Jill Biden por no asistir a su esposo Joe en debate. El 2024 dice que pensó que estaba sufriendo un derrame cerebral y otras cosas muy graves y aún así nunca subió al escenario para ayudar a su atribulado esposo como haría cualquier buena esposa. Así lo afirmó el mandatario estadounidense. Y Rubio se reúne con el canciller de Pakistán en medio de la incertidumbre por un posible acuerdo con Irán para poner fin a la guerra. El gobierno del presidente Donald Trump evalúa un tratado con Teherán en busca de extender por 60 días la tregua actual. Son las 5:17 de la tarde. Esto es Vía Alterna. Esta dinámica de música y noticias continúa y lo hacemos, por supuesto, con un buen tema musical en mood de viernes. Y lo hacemos con Ilegales, chévere, sonando a través del dial 97.7 FM.

ya estamos de regreso en Vía Alterna por Vía 97.7 FM, la radio donde escuchas lo que te gusta porque somos igual que tú. Recuerden la mensajería 04-24-6-977-977. Además, nuestras coordenadas en redes sociales, arroba Vía 97.7 FM en Instagram, en TikTok. También estamos en X y, por supuesto, en YouTube. Seguimos con más titulares en materia de tecnología. Anthropic alcanza una valuación de 965 mil millones de dólares tras nueva ronda de financiamiento y supera a OpenAI. La empresa señaló que los nuevos recursos se utilizarán para ampliar su capacidad de cómputo con el objetivo de satisfacer la creciente demanda de cloud y escalar sus productos y servicios para una base de clientes más amplia. Y Meta lanza planes de suscripción para WhatsApp, Instagram y Facebook. El anuncio lo realizó la jefa de producto de Meta, Naomi Glade, a través de un video de Instagram en el que reveló que estos modelos de suscripción llamados Plus están disponibles en todo el mundo. En información deportiva, Caracas y UCB con rivales definidos en la Sudamericana. Ambos equipos venezolanos jugarán el 27 de julio, el partido de ida de los playoffs del torneo. Ronald Acuña Jr. pegó cuarto Grand Slam de su carrera. Este fue el tercer jonrón de la temporada para el jardinero de los Bravos de Atlanta. Tim Payne de Nueva Zelanda revoluciona las redes gracias al apoyo de un influencer argentino. Pasó de tener 585 mil seguidores a 1.6 millones en su Instagram en tiempo récord. Cocodrilos de Caracas viaja a Margarita con ventaja en la serie semifinal. Luis Montero volvió a ser clave en el segundo triunfo de los Aureos ante Guayqueríes. En la otra llave, Marinos tomó ventaja contra Brillantes. Y Campeonato Nacional de Categoría AA dirá presente en la manga de coleo Juan Canelón en Barquisimeto. En esta competencia se disputará la Copa José Rafael Freites en honor a este destacado coleador criollo. Messi y Álvarez, el Dibu y una sorpresa en la lista de Argentina para el Mundial 2026. Con una base de 17 futbolistas consagrados en Qatar 2022, el seleccionador Lionel Scaloni definió la nómina oficial de 26 convocados de la albiceleste para la cita mundialista, lista que marca la sorpresiva baja del lateral Marcos Acuña. Seguimos con más titulares y Mérida recibe la sexta cancha del programa 24 Asociaciones, 24 canchas de la Federación Venezolana de Fútbol, con más de 7.200 niños y jóvenes beneficiados a través de 83 clubes afiliados. La federación inauguró un nuevo espacio deportivo en la entidad, jornada en la que además se distribuyeron 90 kits de entrenamiento para fortalecer el balompié en toda la región. Estados Unidos prohíbe vuelos de drones alrededor de estadios del Mundial. Las restricciones se aplicarán en las 11 sedes del país. Según la Administración Federal de Aviación, quienes violen la norma enfrentarán la confiscación de sus equipos, multas de hasta $100,000 e incluso procesos penales. Y Centauros de Caracas avanzó a semifinales de la Copa Libertadores de Futsal. Su próximo rival saldrá del ganador de la llave entre los equipos Carlos Barbosa y Panta Wallon. Tenemos más información y Casemiro le mandó un serio mensaje a Neymar Jr. El jugador del Santos fue diagnosticado con una lesión muscular de grado 2 en el gemelo y posiblemente no juega el primer partido de Brasil en el Mundial. Nos movemos ahora a las informaciones del mundo del entretenimiento y el espectáculo y condena de 15 años por planear atentado contra Taylor Swift. En el juicio que tuvo lugar en el Tribunal Regional de Wiener Neustadt, Berat, y Ardán, respectivamente, fueron considerados también culpables de haber instigado a otro compañero de nombre Hassan a cometer un ataque terrorista. Y un viaje de película de Carlos Daniel Alvarado se estrena en Prime Video. Un viaje de película formó parte del Marché du Film del Festival de Cannes y posteriormente tuvo presencia en Venice Production Bridge de la Bienal di Venezia, consolidando así su proyección internacional. Así que bueno, disponible en Prime Video. Aquellos que quieran disfrutar de este viaje de película del creador venezolano Carlos Daniel Alvarado. Y la artista Tini
llega a Venezuela el próximo 21 de octubre. El evento es organizado por Invershow, se va a realizar en el Estadio Monumental Simón Bolívar y los usuarios ya pueden comprar sus boletos desde hoy, 29 de mayo. Así que fanáticos tienen ya la oportunidad de ir a las taquillas digitales o bueno, a través de estas plataformas o también de manera presencial en la ciudad capital. Seguimos ahora, vamos a revisar los días internacionales y mundiales. Hoy 29 de mayo se está conmemorando el Día Internacional del Personal de Paz de las Naciones Unidas. También es el Día Mundial de la Salud Digestiva, Día Internacional del Everest. Y la frase de la tarde es de Charles Glit y dice así: civilizar a un pueblo no es otra cosa que hacerle sentir nuevas necesidades. Fue dicho y deja allí, bueno, una profunda reflexión. Nosotros la compartimos con ustedes en esta vía alterna. Civilizar a un pueblo no es otra cosa que hacerles sentir nuevas necesidades. Nos vamos con música y al regreso venimos con más.

0: Son las 5 con 32 minutos. 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

0: 5:41 minutos de la tarde. Esto es Vía Alterna por Vía 97.7 FM, la radio donde escuchas lo que te gusta, porque somos igual que tú, hasta las 7 de la noche con buena música y excelente información. Y también muy buenas recomendaciones, así es. Así que avancemos porque llegó el momento de...
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0: 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Y seguimos con música. Así es, lo hacemos con Juan Luis Guerra, sonando a través del dial 97.7 FM.

5:46 de la tarde. Recuerden que están en sintonía de Vía 97.7 FM y de Vía Alterna. Hoy viernes, ya con informaciones un poquito más relajadas de lo que además ha sido noticia durante esta semana. Tenemos por allí algunas novedades del mundo del entretenimiento, pero por supuesto vamos, antes de entrar en materia, revisar nuestra mensajería, específicamente el grupo Infovía, 0424-697-9777, para compartir con ustedes, por supuesto, información del tránsito a esta hora. Aprovecho por allí para saludar a todos los que están reportando sintonía. Herbert Daniel, a las 4:27, nos reportaba tránsito a la altura del distribuidor metropolitano. Ya estaba comenzando a presentar retraso por punto de control. Feliz viernes y fin de semana, nos decía Herbert. Luego nos confirmaba que la Gran Mariscal de Ayacucho estaba libre y sin novedad. Luego Evelyn Guillén nos preguntaba por allí qué sucedía a la altura de Mampote. Entendemos que había cierto retraso a las 5:06. Y Gladys nos comenta que hay un camión de desechos que al parecer botó parte de su carga a la altura de la bomba del cercado, sentido Guarenas, así que el canal lento está obstaculizado y eso es lo que está ocasionando un poco de retraso, sentido Guarenas-Guatire. Es decir, hay un poquito de retraso a la altura de Mampote. Por allí, si nos pueden confirmar si la situación ya mejoró o se mantiene igual, pues bienvenida a través del 0424-697-9777. Información del tránsito que compartimos con ustedes a través del dial que nos une y que nos conecta. Recuerden, por supuesto que sí, que también pueden conectar y compartirnos información en general. Si quieren formar parte, por cierto, del grupo Infovía, lo pueden hacer si nos envían por allí un mensajito directo al WhatsApp manifestando su intención de formar parte de esta gran familia. Nosotros con muchísimo gusto estaremos complaciendo peticiones y también peticiones musicales. Son las 5:48 de la tarde. Seguimos con más música hoy en el mood de viernes en esta Vía Alterna.

Y seguimos con más información hoy viernes, ahora sí el mundo del entretenimiento y Bad Bunny, por supuesto que ha sido noticia esta semana porque se va a unir al elenco de Toy Story 5, dándole voz a un nuevo personaje de esta saga. La jornada del pasado martes confirmó esta noticia, el cantante puertorriqueño Bad Bunny forma parte del elenco.

De Toy Story 5, la nueva producción de Pixar y Disney. El anuncio fue realizado en las cuentas de Instagram de Pixar, donde se muestra que Bad Bunny dará voz al nuevo personaje Pisa con gafas, el que aparece saltando y con la risa del artista urbano. Aquí abrimos comillas, con un estilo desenfadado y misterioso, Pisa con gafas de sol pertenece a una pequeña pero formidable comunidad de juguetes olvidados que viven en un cobertizo abandonado, indicó el comunicado de Disney citando la agencia. Por supuesto, en las plataformas digitales esta información se ha vuelto viral y bueno, marca allí también la presencia de El Boricua en esta nueva saga, así es, Toy Story 5. Tenemos por acá también más información, esta vez en el mundo de la música, porque la banda Rabanes incluirá a Venezuela en su tour de 30 años. Los Rabanes tienen motivos para celebrar durante todo 2026 y esos festejos tendrán color y sabor venezolano, por cuanto la banda panameña prepara una serie de presentaciones en el país, entre otros proyectos. La icónica agrupación liderada por Emilio Regueira comenzó su nueva gira tour 30 años en Puerto Rico. En San Juan se presentaron ante Coca-Cola Cola Music Hall, que agotó entradas para su presentación mucho antes de su realización. El jueves 21 de mayo, los Rabanes celebraron en grande porque consiguieron 5 nominaciones a los prestigiosos premios Estela en Guatemala. Competirán en las categorías Mejor Interpretación Masculina, Mejor Canción, también Mejor Canción Reggaetón y Mejor Videoclip con hashtag, cuya dirección es del venezolano Endri Robas. En estas 3 décadas de actividad, los Rabanes han tenido la oportunidad de evolucionar en su sonido, desde el apadrinamiento del poeta Rubén Blades hasta la ocasión de convertirse en una banda referente no solo en su Panamá natal, sino en toda Latinoamérica. En 2007, el esfuerzo fue reconocido al recibir un Grammy por el álbum Kamikaze, el cual sirvió para inscribir su nombre dentro de este grupo selecto. Y en este recorrido, el coqueteo y el amor por Venezuela ha tenido un lugar especial. Venezuela es un país hermoso que siempre nos recibe con los brazos abiertos y que ha escuchado nuestra música desde hace muchos años. Siempre queremos volver y ya estamos pendientes de reencontrarnos con nuestro público, comentó la banda integrada también por Cristian Torres y Javier Saavedra. Y en la onda mundialista, los Rabanes también anotaron un gol con el lanzamiento de Llegó Papá, el himno del fútbol panameño, que acompañará al grupo durante los partidos que disputará en el grupo L de la Copa de la FIFA, que inicia el próximo 6 de junio en México, Canadá y Estados Unidos. Ya ese tema está disponible en todas las plataformas. Otra de las novedades que prepara el grupo, los Rabanes, para las próximas semanas es el lanzamiento de un nuevo disco con canciones inéditas y colaboraciones especiales junto a Lennox, Wisin, Tony Zucker, Jowell y más. Este trabajo también tiene sello criollo, por cuanto fue producido por el multiganador del Grammy venezolano, Rainiero Palm. Así que bueno, pronto tendremos a Rabanes también por acá en Venezuela. Varios artistas han confirmado presencia en nuestro país y de eso, por supuesto, estaremos hablando también en la próxima parte a propósito de esta confirmación y de la activación de ventas, por cierto, del concierto de Tini. Nos vamos con Shakira, buena música y al regreso venimos con más.

0: Son las 6:01.
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6:09 de la tarde y todo está listo para la Expo Mascotas 2026 con César Millán. La espera, bueno, casi termina porque mañana justamente, bueno, a partir de hoy, mejor dicho, 29 y 30 y 31 de mayo, se va a estar desarrollando esta Expo, que es uno de los eventos más grandes e importantes de este sector en todo el país. Esto se está desarrollando en el Centro Comercial Parque Cerro Verde. Es el epicentro de este encuentro para los amantes de los animales, ofreciendo 3 días inolvidables de aprendizaje, entretenimiento y conexión familiar. Presentada por Purina y Evenpro, esta primera edición promete una agenda ininterrumpida de diversas actividades. El evento va a reunir en un solo lugar todo el universo de cuidado animal, nutrición, moda, asesoría veterinaria, jornadas de bienestar e iniciativas de adopción responsable, complementado con dinámicas interactivas y obsequios de la marca patrocinante. Los asistentes van a poder disfrutar de exhibiciones de diversas razas y de un gran homenaje especial a el icónico Mucuchíes, nuestro perro nacional. La agenda también va a vibrar en diversas tarimas, van a haber shows de agilidad, trucos caninos, demostraciones de perros de asistencia y seguridad. Además, el público será el protagonista en los esperados concursos de disfraces, la competencia felina y el divertido certamen El parecido entre mascotas y su dueño, cerrando con el debut de disciplinas innovadoras como la arquería canina. El gran atractivo de esta primera Expo Mascotas 2026 será la participación de este invitado de lujo, César Millán, el icónico mundial del comportamiento canino, quien ya está desde hace varios días en nuestro país, acompañado por sus hijos André y Calvin. Él va a presentar un espectáculo único con el estilo inconfundible de la familia Millán. Más allá de las demostraciones tradicionales, el show es un encuentro sobre vínculos, comunicación y unión familiar. Luego de este anuncio de Millán a Venezuela, se anunció de hecho también un casting nacional para seleccionar a los canes que subirán a la tarima. El objetivo es que los casos tratados en vivo sean reales y reflejen las dinámicas y costumbres propias de nuestra región. Las mascotas preseleccionadas ya fueron contactadas y la elección final se va a realizar directamente durante el evento. Cada día del show contará con perros distintos, garantizando una experiencia orgánica y completamente diferente, con el fin de garantizar lo que es la seguridad y el bienestar de todos los asistentes. La experiencia Millán, al realizarse en un recinto cerrado, se llevará a cabo sin la presencia de mascotas en el público. Solo se va a permitir el acceso a perros de asistencia debidamente identificados y los ejemplares preseleccionados en el casting nacional. Expo Mascotas 2026 será el punto de encuentro del año para la comunidad pet lover del país. Las entradas todavía las pueden adquirir en liberytickets.com y en @eventpro pueden conseguir también información en las redes sociales @eventpro de esta Expo Mascotas 2026 que promete este fin de semana en la ciudad de Caracas. Son las 6:12. Por allí les voy a también ubicar información de otra actividad que se va a desarrollar, que es Caminarte, para que tengan opciones este fin de semana.

0: maquillaje. Oscarcito, sonando a través de la señal 97.7 FM y vuelve a caminarte a Colinas de Bello Monte. Esto va a ser mañana 30 de mayo a partir de las 4 de la tarde y hasta la 1 de la madrugada. Así que atención, si no tienen plan, bueno, escuchen, presten atención porque esta cuarta edición promete. Va a durar, bueno, 9 horas desde las 4 de la tarde hasta la 1 de la madrugada y permitirá disfrutar de Colinas de Bellomonte desde una óptica muy cultural. Este 2026 Caminarte contará con 5 tarimas para el despliegue musical y en las calles habrán muralistas, escultores, parrandas, talleres, arte con tiza, esculturas penetrables, feria de vinilos y libros y torneos de dominó, lecturas de tarot, magos y malabaristas. La agenda de actividades está pensada para el público de todas las edades. Y esta es la agenda de las actividades que plantea la Alcaldía de Baruta para este Caminarte 2026. Como les comentaba, bueno, van a haber varias tarimas en diversos puntos, específicamente 5 puntos de la urbanización, en la Avenida Principal y La Paz, Dimensión Latina, Juan Miguel, Cinéticos, Póker y El Sistema. En la número 2, en Flavia y Latina, va a estar Anaí Torrealba, Orquesta Salseritos y Ritmo Candela. También habrá clases de baile con Laura Carías. En la tarima número 3, en Cacique, específicamente en la calle Cacique, Andrés Mata, Catherine Cole y Tony Guerra, al cierre de la actividad. En la avenida Caroní, este es el punto número 4, o la tarima número 4, va a estar gran final del Festival Nuevas Bandas, con 8 agrupaciones participantes y un artista sorpresa. Muy bien, y en la número 5, Sur 24, Toto, Stereo Rock y Black Beans, para el cierre. También van a haber otras actividades en las avenidas Miguel Ángel, Caroní y Caurimare, desfile de San Juan, parrandas itinerantes de salseritos y talleres de turbantes, muralistas y escultores creando frente al público, arte con tiza en el asfalto y escultura penetrable de iselitas. En la calle Cervantes, torneos de dominó, zona vintage, con esas ferias de vinilos, también de libros, sesiones de tarot y para los niños, estación de arte cores, personajes de circo, malabares y shows de fuego. Hay algunas recomendaciones para una movilidad inteligente. La Alcaldía de Baruta espera que, bueno, se acerquen más o menos unas 4.000 personas a esta edición de Caminarte, por lo que han diseñado planes de acceso con transporte gratuito desde Plaza Alfredo Sadel y hasta Colinas de Bellomonte, ida y vuelta, desde las 4 de la tarde y hasta la medianoche. También se podrá llegar en metro hasta la estación Bellomonte y de allí tomar Metrobús, que trabajará con rutas especiales. La vialidad sí estará complicada para los cierres parciales. Empezarán el viernes 29, pero el sábado 30, a partir de las 10 de la mañana, estarán totalmente cerradas las calles y avenidas donde se va a celebrar Caminarte. La seguridad de la zona, responsabilidad de Protección Civil, bomberos y cuerpos policiales, está garantizada. Habrá baños, puntos de hidratación y más de 200 marcas de comida y bebida en todo el trayecto. A los asistentes se les sugiere llevar zapatos cómodos, impermeables y evitar el uso de vehículos particulares. Bueno, otra opción, otra alternativa para un fin de semana distinto, esta vez en Colinas de Bellomonte, en Caracas. Así que, bueno, tomen nota. Son las 6:20 de la tarde. Seguimos con más música en nuestra dinámica de música y noticias y lo hacemos con Guaco. Al regreso venimos con más de Vía Alterna.
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6:24 de la tarde. Ya estamos de regreso en Vía Alterna por Vía 97.7 FM. Recuerden que nos pueden sintonizar, pueden disfrutar de toda la programación a través de nuestra página web, es víafm.com, y también pueden descargar la aplicación 24/7. Además, allí la señal. Si tienen dispositivo Android, simplemente van a la Play Store, la descargan en su teléfono o tableta y listo, podrán disfrutar en cualquier momento y lugar de toda la programación de Vía 97.7 FM. Además, siendo fin de semana, seguramente van a viajar, pero quieren seguir conectados con nosotros. Bueno, esa es la alternativa, o las alternativas que tienen tanto la web como la aplicación. Seguimos con más información del mundo del entretenimiento y también de la cultura, porque la Sinfónica celebra este domingo 25 años de la UCB como Patrimonio Mundial. Este domingo 31 de mayo, la Orquesta Sinfónica Venezuela ofrecerá un concierto especial en el Aula Magna de la UCB para conmemorar el 25 aniversario de la inclusión de la Ciudad Universitaria de Caracas como Patrimonio Mundial de la Organización de las Naciones Unidas para la Educación, la Ciencia y la Cultura, UNESCO. La directora de Cultura de la Universidad Central de Venezuela, Morela Alvarado, informó que con el evento se recordará además el primer repertorio Bajo las Nubes de Calder, obra arquitectónica ubicada en el Aula Magna que se realizó

La dirección musical de Felipe Escaray se interpretarán la obertura del Festival Académico de Johannes Brahms y la suite número 1 del drama Begging de Edvard Grieg. También la orquesta interpretará 3 obras de compositores venezolanos que fueron miembros de la agrupación La Fuga Criolla de Juan Bautista Plaza, escrita alrededor de 1947, El Río de las Siete Estrellas de Evencio Castellanos y la suite caraqueña de Gonzalo Castellanos Yumar. Las entradas para este evento están disponibles a través de Liberty Ticket de forma virtual o en la taquilla ubicada en la sede de la UCB desde este viernes 29 y hasta el mismo día de dicha función. Bueno, otra opción en esta agenda cultural y de entretenimiento de este fin de semana. Recuerden que también tenemos por acá una actividad benéfica. Los detalles se los voy a dar en la próxima parte para que apoyemos a la profe Mabel Moreno. Son las 6:26 de la tarde. Recuerden, nuestra mensajería está activa. 04-24-6-977-977. 6:26, nos vamos con música.

0: 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Son las 6 con 33 minutos. 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

0: 6:45 de la tarde. Esto es Vía Alterna por Vía 97.7 FM. Buena música, buena información en esta vía a seguir. Por allí les recuerdo que estamos activos también a través de nuestra mensajería, nuestro WhatsApp 04246-977-977. Y ahora sí es momento de compartir con ustedes excelentes recomendaciones porque llegó el momento de...
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0: 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Y esto es buena música, sí señor, en modo viernes. Recuerden que a las 7, Vía Rumbera, Proyecto 1, Another Night.
2: 3 de la mañana.

Y así llegamos al final de Vía Alterna por Vía 97.7 FM. Siempre el agradecimiento por habernos permitido acompañarles hasta las 7 de la noche con buena música y siempre buena información en esta Vía a Seguir. Les recordamos que estuvimos trabajando para ustedes bajo la dirección de Jacqueline Tortolero, en la dirección de la estación. En la musicalización estuvo Osvaldo Navarro, controlándolo todo, mi estimado Giancarlo Chiqui, frente al micrófono esta servidora Caterina Araque, con el certificado de locución 35.923. 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Y así nos despedimos la tarde de hoy, agradeciendo nuevamente su atención, su audiencia e invitándoles para que sigan en sintonía de la señal que nos conecta vía 97.7 FM.

Son las 7 con 2 minutos. 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